0: Saludos, amigos, amigas. Muchas gracias por acompañarnos una vez más en este espacio que Radio Victoria comparte con ustedes. Bienvenidos y bienvenidas. Yo soy Edilberto Escobar. Hoy vamos a compartir con ustedes un podcast. Queremos presentarle algo distinto y es un podcast dedicado a las madres que viven la ausencia, la incertidumbre, la preocupación diaria por sus hijos e hijas privados de libertad. Queremos acercarnos a esa realidad desde una mirada más humana, desde las emociones, desde el impacto económico y social que muchas familias están enfrentando actualmente en El Salvador. También conoceremos cómo algunas madres han comenzado a organizarse y acompañarse mutuamente para afrontar esta situación. A lo largo de este podcast escucharemos testimonios, reflexiones y voces de mujeres que continúan luchando, resistiendo y sosteniendo a sus familias en medio de la incertidumbre. Así que muchas gracias por acompañarlos. Bienvenidos y bienvenidas a este podcast Madres que Esperan la Libertad. Desde 2022, diferentes organizaciones sociales y humanitarias han alertado sobre el impacto económico y social que las detenciones han generado en miles de hogares salvadoreños. Muchas de las familias afectadas pertenecen a comunidades rurales y sectores urbanos empobrecidos, donde la persona detenida representa una parte importante del sustento económico del hogar. Las consecuencias también han recaído sobre las madres: aumento en las deudas, problemas de salud emocional, ansiedad constante, dificultades para sostener la familia y desgaste físico por viajes largos hacia los centros penales. En muchos casos, las madres deben madrugar para hacer largas filas bajo el sol y recorrer grandes distancias o gastar gran parte de sus ingresos en transporte y en paquetes. Otras madres relatan que viven con miedo, tristeza e incluso aislamiento social. Especialistas en psicología advierten que esta incertidumbre prolongada puede provocar estrés crónico y afectaciones emocionales profundas en las familias. Y aunque el impacto suele medirse en cifras, las madres insisten en que el mayor peso está en lo cotidiano, en una mesa vacía, en una casa silenciosa y en la incertidumbre permanente en sus mentes. Dentro de las miles de madres que continúan esperando respuestas se encuentra Arely Zavala, quien asegura que la captura de su hijo transformó completamente su vida.
1: Bueno, desde la captura de mi hijo, mi vida da cambio. Un giro exagerado, porque fue la incertidumbre, que uno no sabe qué está pasando con ellos. Porque al menos si uno los viera, y que era una vez al mes, dijera uno más o menos cómo están ellos, ¿verdad? Porque esto es una incertidumbre bien grande, porque ya más de 4 años de no saber de él, de si duerme bien, si come bien. Más con estas leyes que de un día para otro cambian, tener esa incertidumbre que uno no sabe si algún día ellos van a salir o qué va a pasar con ellos.
0: Arely explica que esta situación también ha afectado su salud física y emocional, una realidad que comparten muchas madres salvadoreñas.
1: En caso en mi vida ha cambiado exageradamente, porque estoy padeciendo tantas enfermedades que antes no las tenía. Es difícil, es muy difícil lo que estamos viviendo, y somos miles de madres que estamos con lo mismo. Esperamos y confiamos que algún día cambien esta ley y todo sea diferente.
0: Otra de las madres consultadas es Carmen Cerritos, quien relata los esfuerzos económicos y emocionales que continúa realizando para poder llevar paquetes y mantenerse pendiente de su familiar.
2: Yo tengo que trabajar, ahí ando rebuscándome, trabajando, buscando de lavar, de trabajitos que me salen para ir ahorrando, para ir a dejarle algún paquetillo a mi hijo. Eso me cuesta a mí, me está afectando todo esto que está pasando, esta situación de que tenemos los hijos, nuestros hijos presos. Esto es duro, porque hasta yo estoy sufriendo, yo estoy demasiada cansada de tanto.
0: Según organizaciones sociales, gran parte de las personas detenidas provienen de zonas rurales y semiurbanas del país, lo que también incrementa las dificultades económicas de las familias. Pero además de lo económico, muchas madres coinciden en algo: la incertidumbre, no saber cómo se encuentran sus hijos, cuál es el estado de salud y cómo avanza su proceso judicial.
2: Que los enseñen a nuestros hijos, cuando los... y que no son, que tiene que rebuscarse para ir a hacer esas cosas, porque si no es el transporte, no hay de dónde sacar. Tiene que ir a trabajar, a buscar como para ir a esa, y que les

0: tengan esa audiencia está bien, bien imposible, porque uno de madre se siente triste también cuando vea que le dicen no, suspendieron y nuevo aviso. Mire, se pone, no hay cómo decirle, porque es como madre, yo me siento triste, le voy a decir. Y yo le pido a Diosito que me dé ánimo, me dé fuerza, me dé fortaleza.
1: Estas mujeres aseguran que además de la incertidumbre legal, jurídica y económica que viven a diario, también se suma el estigma y en muchos casos la falta de empatía ante la situación que están atravesando.
2: Es poco el apoyo que hemos tenido así de la comunidad también. Uno que no tiene así grandes amistades con gente de organizaciones, lo ven de menos. En ese aspecto yo siento que no es mucho lo que he recibido de la comunidad. Son más que todo algunos vecinos así, que son amigas de uno, aunque le preguntan, pero ahí la demás gente como que con el tiempo van olvidando los problemas que a uno le pasan.
1: Ante el dolor y la falta de respuesta, muchas mujeres en El Salvador han comenzado a organizarse y acompañarse mutuamente. En mayo de 2026 surgió un movimiento llamado Madres por la Libertad, una iniciativa integrada por madres y familiares de personas privadas de libertad que busca acompañamiento, orientación y visibilizar la situación que enfrentan muchas familias salvadoreñas. Las integrantes explican que muchas mujeres han llegado buscando apoyo psicológico, orientación o simplemente alguien que les escuche, porque además de la incertidumbre, muchas mujeres también enfrentan procesos de soledad. En esta parte del podcast vamos a dar paso a nuestra compañera Roxana Laínez, quien ha conversado con integrantes de este movimiento Madres por la Libertad para conocer y ampliar más sobre su objetivo y el trabajo que ya están haciendo.
3: Hoy nos acompaña Mirna Liliana Urías, con quien vamos a estar hablando sobre la creación del movimiento Madres por la Libertad, conformado por madres de inocentes detenidos, a quien le damos la más cordial bienvenida, por supuesto, a este espacio de la entrevista de Radio Victoria en el Distrito de Victoria, Departamento de Cabañas.
4: Bueno, tengan todos muy buenos días, ¿verdad? Agradecerle a la Radio Victoria por la oportunidad, el espacio que nos está dando al movimiento Madres por la Libertad. Le damos un caluroso abrazo de la distancia, ¿verdad? Esperando de que todos los que escuchen este mensaje del día de hoy puedan solidarizarse con nuestro movimiento.
3: Queremos agradecerle por haber aceptado nuestra invitación y poder, ¿verdad?, hablar de la creación de este movimiento. Para iniciar, si nos puede hablar sobre la creación de este movimiento Madres por la Libertad, digamos, ¿cuál ha sido como ese objetivo, ese propósito principal?
4: Bueno, el objetivo principal es el crear este movimiento para que muchas de las madres que estamos pasando por circunstancias adversas con el régimen de excepción, podamos unirnos, ¿verdad?, y luchar a una sola voz por la libertad de nuestros hijos. Somos muchas madres las que ya nos hemos sido parte de este movimiento y se ha decidido crearlo así como un movimiento porque a una sola no nos van a escuchar, ¿verdad? Uh-huh. Difícilmente escucha el gobierno un grupo. Entonces, nosotros estamos creando este movimiento, se ha creado con el objetivo de poder tocar puertas, sí, de poder ser escuchada, de poder tener una noticia positiva sobre nuestros familiares, uh-huh, ¿verdad? Porque habemos madres, hermanas, abuelas, esposas, siendo parte de este movimiento, ¿verdad? Porque son a nuestros esposos, nuestros hijos, uh-huh, a nuestros nietos que se han llevado privados de libertad. Entonces, nos vimos a la necesidad de organizarnos porque no somos escuchadas, porque tenemos el temor de que va pasando y va pasando el tiempo y no sabemos absolutamente nada. Uh-huh. Entonces, de esta manera nosotros nos hemos organizado para poder ir a las entidades, ¿verdad?, correspondientes, a poner correspondencia, a que necesitamos ser escuchadas porque necesitamos pruebas de vida de nuestros familiares, necesitamos la visita familiar. O sea, son muchas cosas que enmarca el régimen de excepción. Entonces nosotros necesitamos, ¿verdad?, más que todo, principalmente, tener prueba de vida de nuestros familiares. Y si no estamos organizados, nadie nos va a escuchar, ¿verdad? Sí. Entonces, el movimiento surge por eso.
3: Agradecemos su participación y compartir su testimonio sobre el trabajo y la lucha del movimiento Madres por la Libertad. Así que, muy agradecida como medio de comunicación comunitaria por haber compartido este interesante tema.
4: Muchas gracias a ustedes por habernos abierto el espacio a nosotras también, ¿verdad?, para poder dar a conocer nuestro movimiento Madres por la Libertad.
3: Muy bien, amigos y amigas que nos han escuchado a esta hora del mediodía, muchísimas gracias, y así llegamos al final del espacio de la entrevista. Roxana Laínez les ha acompañado y los esperamos en una próxima.
1: Ser madre también es esperar. Pero, en este caso, esperar noticias, esperar respuestas y esperar también esos abrazos que han hecho falta. Hoy hemos querido compartir las voces de estas mujeres salvadoreñas que viven una realidad atravesada por la incertidumbre y el cansancio, pero también por la fortaleza, porque muchas de estas madres continúan sosteniendo sus hogares, acompañando a sus familias y organizándose entre ellas para no sentirse solas. Las historias escuchadas en este podcast nos recuerdan que detrás de cada cifra existe una familia. Detrás de cada historia hay una madre intentando seguir adelante. Gracias por acompañarnos en este podcast especial de Radio Victoria.
5: Gracias, Edilberto. Vamos a una pausa. No nos cambien.
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1: Continuamos en Voces en Contacto. Hablar de los derechos de la niñez también implica hablar de las condiciones que permiten que niñas, niños y adolescentes puedan desarrollarse plenamente. La educación, la protección y la participación son parte de este desafío, pero ¿qué hace Educo en El Salvador y cuál es su apuesta para acompañar estos procesos? Sobre esto conversamos con Ana Iris Martínez, directora de País de Educo.
4: Amigas, amigos, les saluda Gabriela Méndez. Qué placer poder estar con ustedes una vez más. Y cuando estamos hablando de garantizar el bienestar de niñas, de niños y adolescentes, hay distintos desafíos que requieren de un trabajo conjunto de comunidades, de familias y de organizaciones. Y en El Salvador, Educo lleva muchísimos años en estos procesos y trabajando por los derechos de la niñez y de las juventudes en distintas áreas. Y hoy, a través de las radiosocias de ARPAS, queremos conocer un poco más sobre esta organización, sobre su trabajo, sobre la realidad que encuentran en los territorios. Y es justamente por eso que tenemos con nosotras a Ana Iris Martínez. Ella es directora de País de Educo. Ana Iris, bienvenida y muchas gracias por el tiempo que nos está brindando para conversar sobre este tema que es sumamente importante.
5: Gracias, Gabriela. Es un gusto estar con ustedes y que podamos tener esta oportunidad de dar a conocer el trabajo que Educo realiza en El Salvador y a nivel global.
4: Muchísimas gracias a usted, Ana Iris. Y para comenzar esta conversación, bueno, nosotras queremos conocer un poco más sobre Educo. Si nos puede comentar, Ana, ¿qué es y cuál es su propósito?
5: Sí, con gusto. Mira, Educo es una organización de cooperación internacional que trabaja por el bienestar y los derechos de la infancia en El Salvador. También trabajamos en 18 países alrededor del mundo y con una misión muy clara, que es garantizar que los niños y niñas puedan gozar plenamente de sus derechos. Eso es lo que como organización nos motiva. Y uno de los derechos fundamentales con los cuales nosotros trabajamos, que no es exclusivo, pero que es muy importante, es el derecho a la educación, porque estamos convencidas en Educo que garantizando el derecho a una educación de calidad y oportuna permite transformar la realidad en la que van creciendo los niños y niñas en El Salvador y en la sociedad. La educación es la principal herramienta para transformar el mundo y para generar mejores oportunidades para el futuro. Así que una idea que resume muy bien nuestra identidad es que en Educo estamos convencidos que educar cura, empodera y protege.
4: Ana Iris, usted mencionaba algo importante y es que están a nivel internacional, ¿no? Pero en el caso de El Salvador, ¿desde cuándo trabajan? ¿Y cómo es que este trabajo ha evolucionado a través del tiempo?
5: Sí, Educo es una organización que tiene su sede en España, en Barcelona, pero trabaja en 18 países. En El Salvador tenemos trabajo desde el 2001. Este año estamos cumpliendo 25 años de trabajo en El Salvador. Durante estos años hemos acompañado diferentes procesos a diferentes comunidades y territorios, y este trabajo ha venido evolucionando también para adaptarse a las condiciones o a los cambios y desafíos que enfrentan la niñez y la adolescencia en El Salvador. Hoy buscamos tener una mirada

0: mirada más integral, es decir, que trabajamos no solamente para mejorar las oportunidades educativas, sino también para fortalecer la protección frente a diferentes formas de violencia, promover la participación de niñas, de niños, adolescentes y contribuir a que las familias y las comunidades tengan mejores condiciones para su bienestar. También trabajamos la acción humanitaria porque creemos muy importante estar en el momento en que también las comunidades, las familias y la niñez lo necesita y en situaciones de emergencia también hemos sido un actor muy importante contribuyendo a salvar vidas, a que la educación continúe a pesar de las condiciones de crisis o emergencia que pueda haber por afectación de algún desastre. Todo esto lo hacemos de la mano con comunidades, con centros educativos, con las instituciones del Estado, con organizaciones de sociedad civil y aliadas, que estamos convencidas de que solo trabajando juntas podemos tener un mayor impacto y en este caso garantizar el bienestar de la niñez en El Salvador.
1: Ana Iris, ya usted mencionaba que están en distintos puntos del país, ¿no? Pero ¿cómo es que Educo decide en qué territorios van a trabajar y cuáles son las principales necesidades que ustedes toman en cuenta para realizar este trabajo?
0: Sí, Educo para poder entrar en un territorio, primero pues hace un análisis del territorio, ¿verdad? De las condiciones en las que viven las niñas, los niños y los adolescentes, las brechas que existen en el ejercicio de sus derechos, es decir, las brechas a nivel educativo, las condiciones de protección también que en las que se encuentran o las necesidades de protección que existen en el territorio, también los factores que pueden limitar las oportunidades de desarrollo integral de la niñez. Tomamos muy en cuenta el contexto social, educativo, económico, también el contexto ambiental es cada vez más relevante también para poder determinar qué tipo de intervención, qué tipo de programas serían efectivos para poder trabajar con las comunidades. Un tema muy importante es que cuando Educo entra a un territorio lo hace con una visión de largo plazo, es decir, acompañamos a estas familias, a esta niñez, a estas comunidades por 6, 10 años o más cuando consideramos que hay condiciones para que puedan ejercer, digamos, sus derechos, su bienestar y que la contribución que hacemos pueda tener una mayor efectividad y es sostenible. Algo muy importante es que tampoco llegamos nosotros a definir cuáles son las soluciones, sino que trabajamos de manera articulada con la población, con las organizaciones comunitarias, con la comunidad educativa también para determinar cuáles son esos desafíos que existen y cuáles son las posibles soluciones o las respuestas que hacen sentido en el territorio. Así que de esa manera nosotros tenemos en El Salvador territorios priorizados en 5 departamentos del país en los cuales estamos de manera con una visión de largo plazo, aunque nuestro trabajo es nacional, hemos focalizado también toda nuestra programación en algunos departamentos del país donde consideramos que podemos hacer una mayor contribución y que no existen o no hay otras organizaciones que estén haciendo el trabajo que Educo hace. Por lo tanto, buscamos siempre también la complementariedad y no la duplicidad de esfuerzos, que es tan importante en el marco de la cooperación.
1: Iris, la verdad es que el trabajo que Educo realiza es sumamente importante y aunque quisiéramos seguir conversando sobre este tema que es tan amplio, el tiempo a veces nos lo impide. Ya para cerrar, si usted tuviera que explicar en una idea qué busca Educo con todo ese trabajo, ¿qué diría usted?
0: Bueno, es difícil decirlo en una sola palabra, pero lo que Educo busca es, se resume en que niños y niñas puedan ser felices, puedan gozar de sus derechos, puedan crecer en bienestar y puedan ser sujetas que transformen la sociedad en la que vivimos. Estamos convencidas que si trabajamos con la niñez desde la primera infancia, pero durante toda su etapa de vida y garantizamos que crezcan en entornos seguros, en entornos donde puedan realizarse plenamente, van a ser personas líderes y lideresas que van a cambiar la sociedad y van a transformar el país y el mundo. Eso es en lo que creemos y es donde queremos hacer nuestra mayor contribución.
1: Ana Iris, muchas gracias por acompañarnos y por compartir con nuestra audiencia el trabajo que Educo está realizando en El Salvador y sobre todo también la importancia de seguir construyendo espacios en donde las niñas, los niños y adolescentes puedan ejercer plenamente sus derechos.
0: Muchas gracias, Gabriela, y un gusto. Estamos para otro momento poder compartir lo que estamos haciendo con mayor profundidad.
1: Definitivamente es un tema muy importante que merece muchísimo más tiempo para seguir hablando y que también la población pueda conocer del tema. Y a quienes nos escuchan a través de las radios socias de ARPAS, gracias por acompañarnos. Esperamos que esta conversación nos permita conocer y reflexionar sobre estos desafíos que enfrenta la niñez y sobre la importancia de sumar esfuerzos que buscan contribuir mejores condiciones para su bienestar. Así que muchísimas gracias por habernos acompañado.
2: Llegamos al final de Voces en Contacto, agradeciendo a usted que nos acompañó y esperamos que hayan quedado bien informados por la radio revista Voces en Contacto. Nos escuchamos el lunes a partir de las 5:30 de la tarde. Pasen un buen fin de semana. Descansen.
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1: 8 de la noche con un minuto.
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0: 8 de la noche con 13 minutos.
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1: 8 de la noche con 20 minutos.
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4: Ocho de la noche.

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2: 8 de la noche con 47 minutos.
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1: 9 de la noche con 18 minutos.
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1: 9 de la noche con 46 minutos.
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1: 10 de la noche con 18 minutos.

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1: 10 de la noche con 47 minutos.
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2: 11 de la noche, con 19 minutos.

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2: 11 de la noche con 48 minutos.
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1: 12 de la noche con 18 minutos.
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2: 12 de la noche con 49 minutos.
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1: Una de la madrugada con 18 minutos.

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1: Una de la madrugada con 47 minutos.
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3: 2 de la madrugada con 17 minutos.

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1: 2 de la madrugada con 46 minutos.
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3: 3 de la madrugada, con 16 minutos.

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1: 3 de la madrugada con 46 minutos.
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4: 4 de la madrugada, con 17 minutos.
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3: Cuatro de la madrugada, con 30 minutos.

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0: 4 de la madrugada con 37 minutos.
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1: 4 de la madrugada con 46 minutos.
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0: Este mensaje de parte de DC Reto va para todos aquellos que están casados y también para los que no están casados. El punto es que busquen la integridad, porque este mundo se está perdiendo. Estaba para ti, mi amor.
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0: 6 de la mañana con 7 minutos.
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2: 6 de la mañana con 13 minutos.
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7: 6 de la mañana con 18 minutos.
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1: 6 de la mañana con 46 minutos.
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0: 7 de la mañana con 16 minutos.
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2: 7 de la mañana con 49 minutos.
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0: 7:51. 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

0: 9 de la mañana con 57 minutos.
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0: Nueve de la mañana, 9 de la mañana, 58 minutos. 58 minutos. Perdón.

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1: 11 de la mañana con 18 minutos.

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1: 11 de la mañana con 47 minutos.
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3: 11:59 a.m.
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3: 12 del mediodía con 17 minutos.

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1: 12 del mediodía con 48 minutos.
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3: 1:00 p.m. con 16 minutos.

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0: Hola, hola, muy buenas tardes. Están con Denise Villanova, su locutora, la aventurera, y con mi compañero
1: Matías Alejandro.
0: Chicos, ya es sábado y el cuerpo lo sabe. Claro que sí, les vamos a seguir sintonizando la mejor música, como siempre, desde la 92.1 FM Cubi, la que suena y pega. Pero antes de seguir con esta música, vamos a dar una información muy importante con mi compañero Alex Morán. Alex, cuéntanos qué es esta información tan importante desde el Estadio Simeón Magaña.
2: Hola, hola, buenas tardes amigos oyentes del 92.1 FM, comunicarles a nuestros buenos amigos boleros que este fin de semana juega el Canario, juega el equipo de todos los aguachapanecos en 11 municipal, hoy en punto de las 15 horas, 3 de la tarde, programado el partido para poder enfrentar a los Pumas de la U. Es un partido bastante duro para el 11 municipal, pero va a tener respaldo de toda su afición esta tarde. La invitación solamente para nuestros amigos para que puedan venirse al estadio, recuerden, Sol General $3, Sombra $5, para que podamos apoyar al Tanque Fronterizo en esta tarde. No se les olvide, tenemos un compromiso bastante duro en la Liga de Ascenso, pero la afición debe estar pendiente para que puedan apoyar y con todas las pompas al equipo de 11 municipal. No se les olvide, en punto de las 3 de la tarde el compromiso esta tarde en el Estadio Simeón Magaña. Todo el mundo poder abarrotar el estadio y poder apoyar al Tanque Fronterizo. Recuerden, ya está todo listo, solamente falta que tú te vengas con tu familia a disfrutar de un fin de semana totalmente diferente. Esa es una parte de la información que tenemos programada. No se les olvide, la transmisión comienza a las 2:30 de la tarde a través de AM Deportes aquí en el 92.1 FM. Denise, Matías, regreso con ustedes a sus estudios. Vamos a retornar otro instante para seguir dándoles informaciones de cómo está el ambiente ya previo a este partido entre 11 Municipal y Pumas de la UES.
0: Bueno, muchas gracias, Alex. Chicos, ya saben, todos los aguachapanecos tenemos una cita especial en el Estadio Simeón Magaña. El 11 municipal contra los Pumas de la UES. $3 sol y $5 sombra, claro que sí. Seguimos escuchando la mejor música. Seguimos con cumbias.

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Hola amigos de Radio La Chévere, mi nombre es Francisco Lemus del Grupo Algodón. Y otro de los temas muy importantes es la canción Díganle Que La Quiero, del mismo año 1993. Y por supuesto, una canción que sonó muy fuerte en Radio La Chévere y que ahora pues la queremos recordar. Con ustedes, la canción Díganle Que La Quiero. Amigos de Radio La Chévere, bueno, en esta oportunidad déjenme presentarme. Soy Francisco Lemus, cantante del Grupo Algodón. Allá por 1994-95, si mal recuerdo, esto lleva por título Cara de Gitana, que escucharon ahí por 1976, quizás con el señor Daniel Magal, pero que en 1995-96 surgió pues con mucha fuerza a nivel de Radio La Chévere también, esto que se llama Cara de Gitana.

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4: Hola, hola, muy buenas tardes. Están con Denise Villanova, su locutora, la aventurera, y con mi compañero
5: Matías Alejandro.
4: Bueno, chicos, vamos a seguir sintonizando la mejor música, como siempre, desde la 92.1 FM Hubi, la que suena y pega. Pero chicos, recuerden que todos los aguachapanecos tenemos una cita en el Estadio Simeón Magaña, porque estará jugando la 11 Municipal. Tenemos que ir a apoyar, claro que sí. Bueno, les paso más información con mi compañero Alex Morán. Adelante, Alex Morán.
6: Hola, hola, hola, buenas tardes, Denise, ¿qué tal, cómo está? Ya estamos acá en las instalaciones del Estadio Simeón Magaña, ya parte de la afición también que se ha hecho presente, parte de la fiel amarilla ya para poder apoyar esta tarde a 11 Municipal, un duelo bastante duro para el equipo canario, pero que estamos con toda la mente positiva que este resultado se quedará en casa. Recuerda, hoy en punto a las 3 de la tarde arranca este partido. Para la afición que todavía no ha pensado en venirse, pues invitamos para que puedan acercarse, comprar su boleto en taquilla y por supuesto llevarse prácticamente en esta tarde el encuentro entre 11 Municipal y Pumas de la UE, donde estaremos disfrutando de un plato futbolístico totalmente espectacular. Invitaciones para que usted pueda venir, no se te olvide la cita en punto de las 3 de la tarde acá en el Estadio Simeón Magaña. Ya, como les digo, parte de la afición ya haciéndose presente acá en las instalaciones del estadio, donde vamos a disfrutar de un excelente partido, un 11 Municipal que viene con mente positiva, con la moral muy alta, de sacar un resultado en el Mercedes Campo el pasado miércoles 3-2 frente al Nacional FC. Bueno, pues si desearles todo lo mejor a los chicos ya preparados y algunos por ahí pues ya pensando en venir a su familia, invitación para que usted pueda venir, no se les olvide. $3 sol, sombra, $5 en esta tarde. Hicimos invitación para que puedas acercarte y venirte a disfrutar en familia este fin de semana. Retorno contigo hasta los estudios, Denise. No se les olvida, en punto de las 2:30 comenzamos la transmisión a través de AM Deportes.
4: Claro que sí, muchas gracias, Alex. Chicos, ya saben, tenemos que estar ahí antes de las 3 para ir a agarrar nuestros asientos. $3 sol y $5 sombra. A disfrutar este partido tan espectacular. Seguimos con más música del grupo Algodón.

0: lo pancho.
1: Bueno, chicos, queremos mandarle un saludo especial a un familiar de Matías. Adelante, Matías.
2: Muy buenas tardes, yo soy Matías Alejandro y le mando un saludo a mi tía Esperanza. Espero que cumpla estos y muchos más años. Y recuerden que somos la 92.1 FM Jubi, la que suena y pega.

Bueno, también quiero mandarle un saludo muy especial a mi mamá, claro que sí. Espero que te encuentres súper bien y muchas gracias por estarme apoyando. Los quiero mucho a todos. Seguimos con más música desde la 92.1 FM Cubi, la que suena y pega.

0: Bueno chicos, recordarles que ya se acerca este 15 de septiembre, así que hay que estar pendientes e ir a apoyar a nuestros hijos, familiares y lo que sea. Claro que sí. Matías, ¿cómo te va a ir este día?
1: Ah, pues a mí me va a tocar andar dando agua. Pero bueno, aunque sea, pero no me van a quitar puntos.
0: Bueno chicos, ya saben, tienen que estar pendientes para este 15 de septiembre, ir a disfrutar esta maravillosa festividad, claro que sí.

0: Bueno, Matías, y cuéntame, ¿cómo te va a ir este fin de semana?
1: Ah, pues yo creo que voy a ir a Galicia, ahí a... ¿por dónde? Por Santana, creo que era. Es un bañario bien chivo y bien solo, bien...
0: Bueno, yo pues espero ir a la playa, ir a disfrutar de una rico, un rico cóctel, claro que sí, ese ambiente.
1: ¡Hasta las 6 de la mañana! Ah, sí, ahí a la playa, ahí bien, bien relaxando.
0: Claro que sí, pero chicos, aguachapanecos, no se olviden que tenemos una cita en el Estadio Simeón Magaña. Tenemos que ir a apoyar a la 11 municipal, claro que sí. Bueno chicos, seguimos con más música desde la 92.1 FM Cubi. La que suena y pega.

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1: Bueno, chicos, quiero mandarle un saludo muy especial a mi mamá, que está pendiente siempre escuchando la 92.1 FM Jubi. Y Matías, tú también quieres mandar un saludo especial, ¿verdad?
2: Sí, le quiero mandar un saludo muy fuerte a mi mamá y a mi papá, que también me mueven mucho y yo los quiero demasiado. Los amo y qué más, pues.
1: Bueno, chicos, recuerden que están con Denise Villanueva, su locutora, la aventurera, y con mi compañero
2: Matías Alejandro.
1: Seguimos con más música desde

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Bueno, chicos, quiero mandar un saludo muy especial para un amigo que nos escucha desde San Salvador. Un saludito para ti, Gabriel Aldana. Gracias por estarnos escuchando y sintonizando desde la 92.1 FM, la que suena y pega. 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Bueno, seguimos con más música, claro que sí.

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1: Hola amigos de Radio La Chévere.
2: Hola, hola, muy buenas tardes, chicos. Bueno, nos queremos mandar una información muy importante desde el Estadio Simeón Magaña. Adelante, Alex, cuéntanos.
3: Hola, hola, hola, buenas tardes, amigos oyentes de 92.1 FM y AM Deportes. Ya estamos ubicados acá en el Estadio Simeón Magaña. Ya paso de la afición que se ha acercado a la zona de sombra. Esperamos que la fila amarilla pueda ingresar en la zona azul, como lo hace, como ya es costumbre. Ya el equipo canario ha saltado al terreno de juego para su respectivo calentamiento. Esperamos toda la suerte para el equipo canario para que pueda sacar un buen resultado en esta tarde. Ya el sonido está colocado, ya también las transmisiones están casi listas para poder llevarles todas las incidencias de este encuentro deportivo entre Once Municipal y Pumas de la Universidad a esa hora de la tarde. Damas y caballeros, eso solamente es una previa. Para unos minutos más vamos a arrancar la transmisión oficial a través de 92.1 FM y el programa deportivo AM Deporte. Buenas tardes para todos. Vamos a retornar contigo, Denise, para seguir.

0: Otro momento ya para arrancar ya la transmisión de AM Deportes.
1: Bueno, chicos, ya saben, tienen que estar muy pendientes y ir a apoyar a la 11 Municipal. Claro que sí, les vamos a seguir sintonizando la mejor música, como siempre, desde la 92.1 FM Jubi.
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0: chicos, aquí nos están llamando desde el estadio Simeón Magaña para darnos más información. Adelante, Alex.
1: Hola, hola.
0: Adelante, Alex, cuéntanos cuál es esta información del estadio Simeón Magaña.
1: ¿Me escuchan, chicos?
0: Claro que sí.
1: Hola, hola, buenas tardes. Buenas tardes, amigos oyentes del 92.1 FM. Ya estamos acá de las instalaciones del estadio Simeón Magaña. Estamos a punto ya de arrancar este encuentro en la jornada número 5 que corresponde a esta Liga de Ascenso Copa Fox en El Salvador, y ya los equipos han saltado al terreno de juego para hacer su respectivo calentamiento. Ya la afición parte en la zona de sombra, se ha dejado sentir a esta hora de la tarde, y la invitación para nuestros amigos que están todavía en casa para que puedan acercarse y podamos apoyar al tanque fronterizo. Recordemos que el equipo 11 municipal viene de un partido con la moral bastante alta, con un marcador de 3-2 allá en la zona siempre occidental de nuestro país, en el Ana Mercedes Campo el pasado miércoles, con un marcador de 3-2. Ya la cuarteta se va acercando al rectángulo futbolístico en este recinto deportivo, donde 11 municipal esperemos que pueda sacar los 3 puntos y poder seguir sumando en la tabla en esta Liga de Ascenso, donde ya se juega, decíamos, la jornada número 5. 11 municipal, que ya luce con su uniforme tradicional azul y amarillo, al igual pues el equipo de la UES ya con su respectivo uniforme rojo, como ya es costumbre. Y por supuesto, a esta hora de la tarde vamos a llevarle todas las incidencias de este encuentro deportivo, donde vamos a disfrutar de 90 minutos de fútbol, 90 minutos donde vamos a echarle todas las pompas al equipo canario, pueda sacar un resultado esta tarde. Atención a los amigos oyentes de AM Deporte, la frecuencia 92.1 FM. Ya la afición también está ingresando en la zona de sol, donde vemos ver algunos ya pues aficionados de la fiel a María, que siempre le ponen todo el deseo de poder apoyar al tanque fronterizo en esta tarde. Invitación para que puedan acercarse al estadio, todavía hay suficiente espacio en esta tarde, esperamos que puedan las personas acercarse y poder disfrutar de un partido lleno de mucho fútbol y por supuesto de una victoria del equipo de 11 municipal. Pero para ello también tenemos a nuestro compañero Henry Ruiz, que nos acompaña en esta tarde a través de 92 Deportes. Henry, buenas tardes.
2: Buenas tardes, Alex. Buenas tardes a Afición Deportiva de Radio Jubi 92.1 FM y AM Deportes. Estamos listos y preparados. Buenas tardes, compañeros, allá en cabina, para llevar las incidencias de este encuentro deportivo entre 11 Municipal y los Pumas de la Universidad de El Salvador. Como dice Alex, rápidamente estamos llegando a la quinta fecha de esta primera vuelta del torneo de la Liga de Ascenso. Es el primer juego de 11 Municipal como local. No sé realmente cuál será el criterio, pero 4 juegos fueron de visita continua del equipo canario. 11 Municipal disputó 12 puntos, ganó 7 de los 12, más del 50%. Ahora a esperar pues que la localía pese ante este equipo de Pumas de la Universidad. Es un equipo que viene bastante completo en cuanto a su plantilla. Tiene varios jugadores pues que han tenido experiencia en primera división, lo cual se considera

que es uno de los equipos pues más competitivos, más difíciles de esta liga de ascenso. Sin embargo, hoy Once Municipal está en casa y tendrá que hacer valer esa condición de local frente a su público en este su primer juego como local en este torneo de la liga de ascenso. Vamos con alineaciones inmediatamente entonces, gracias a nuestros patrocinadores, gracias al licenciado Alex Rodríguez, abogado penalista, criminólogo y máster en Derecho Penal. Alineación que presenta el equipo canario de Once Municipal. Atención, Emerson Retana en la portería con el número 13, Retana 13 en la portería. En la zona defensiva, Manuel Orellana, número 2, Juan Navarrete, el colombiano, con el número 3, Alan Galicia, número 4, Orellana 2, Navarrete 3 y Galicia 4. La zona baja del equipo canario de Once Municipal, en el medio campo, Michael López con el número 5, el capitán del equipo, con el 8, Nelson Escalante, Carlos Laine 21, Carlos Echegoyene con el 11, y Ronnie Aguilar con el 14, López 5, Escalante 8, Laine 21, Echegoyen 14 y Aguilar con el 14. Atacan para Once Municipal, Marcos Natividad con el número 30 y Miguel Girón con el número 9. Prácticamente se está manteniendo la base que en la alineación que ha estado mandando Jorge Ábrego. Solamente la falta de incorporación de Brian Mancía, anotador del gol allá en Sonsonate, del segundo gol, jugador que salió lesionado, y de Marvin Morales con el 27, que ha llegado a ocupar su lugar Juan Navarrete. Esperan turno en el banquillo, gracias a Good Pizza, prueba una y querrás otra. José López, número 6, Fernando Santillana con el 12, Gerson Núñez, 15, Brian Pineda, 22, Sebastián Sosa, Brian Pineda, 16, Sebastián Sosa, 22, Roger Herrera, 25, Irving Ochoa, 26, Marvin Morales, 27, y Roberto Sandoval con el 28, dirigidos por Jorge Ábrego. Mientras tanto, Pumas de la Universidad del Salvador sale de la siguiente manera. 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Héctor Argumedo, número 1, en la portería. Moisés Mejía con el 4. César Chévez, Diego con el 2. Diego Chévez con el 3. Francisco Carpio con el 23 en la zona defensiva. En el medio campo, Juan Villeda, 8. Diego López, 15. Juan Victoria, 17. Elvin Alvarado, 11. Para atacar con Jesús Ochoa con el 9 y Nelson Paredes con el número 10, todos dirigidos por Edgar Alonso Enríquez, el Kiko Enríquez, mientras que la cuarteta arbitral encargada de impartir justicia esta tarde, gracias a Joyería y Relojería El Ancla, en septiembre luce con nuestras joyas. Árbitro central, Juan Sea. Árbitro auxiliar número 1, Esaú Rincán. Árbitro auxiliar número 2, José Hernández. Y el árbitro administrativo será Brian Canjura. Así entonces, la cuarteta arbitral y las alineaciones esta tarde acá en el Estadio Simeón Magaña de Aguachapán. Vamos entonces, antes de que el encuentro arranque, están preparándose acá para ingresar a los actos protocolarios. Vamos a una pausa publicitaria hasta los estudios centrales de Radio Jubi con la voz de Ronaldo Cristo.

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1: compañero, compañero, compañero, buenas. Hola, compañeros. Compañeros.
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2: Hola, hola.
1: Denise, ¿me puedo escuchar? No se escucha bien el audio. No han abierto el canal ahí arriba en Sara, lo tienen abajo.
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3: Nacional de El Salvador, bienvenido a nuestra ciudad y aquí te recibimos con gusto y no te ayudes de tu equipo, José Unzual.
1: Compañeros.
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1: Matías, ¿puedes apoyar a Denise ahí, por favor?
4: Vaya, ahorita.
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0: 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Continuamos con todas las incidencias del partido. Henry Ruiz, tiempo y marcador.
1: Vamos nuevamente a la pausa, compañeros. Nuevamente a la pausa, vamos.
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7: 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Continuamos con todas las incidencias del partido. Henry Ruiz, Tiempo y marcador.
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2: Adelante, Alex, cuéntanos, ¿cuál es esto? Hola, hola, ¿nos escuchas?
3: Hola, hola, ¿me escuchas?
2: Hola, adelante, Alex, cuéntanos.
3: Hola, hola. Hola, Denis, buenas tardes. Disculpa el caso, problemas técnicos por ahí, pero queremos continuar en este encuentro de, a punto de iniciar los primeros 45 minutos, Henry.
4: Bueno, aquí estamos listos para comenzar los primeros 45 minutos de juego. Once Municipal vestido con su clásico uniforme amarillo y azul, mientras el equipo de los Pumas de la Universidad lo harán vestido completamente de rojo. Once Municipal atacará en este primer tiempo de norte a sur, mientras los Pumas lo harán de sur a norte. Esperando entonces la indicación de Juan Cega, árbitro central del encuentro, para que comience a rodar la número 5 en el césped del Simbio Magaña. El balón ya está en movimiento, comienzan las acciones en esta primera mitad. Trazo largo buscando a Carlos Lainez, el corte defensivo por parte de Moisés Mejía, capitán del equipo de los Pumas, que la manda para la línea lateral y se la saca de manos, que favorece al equipo de Once Municipal, gracias a Rich y Coco y Manuel y artesanías Antonieta. 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La tiene Once Municipal, recupera Michael López, va a probar el disparo con puerta, el guardameta que se lanza y evita la caída de su arco, pero la tiene siempre Once Municipal con Ronnie Aguilar. Sigue Aguilar, manda un nuevo centro, rebotado en la defensa, sale a pelear la pelota, Girón, queda la número 5 del centro de la saga, el despeje, Navarrete. Hay falta de Juan Navarrete y será tiro libre que favorece a Once Municipal, gracias al licenciado Alex Rodríguez, abogado penalista, criminólogo y máster en Derecho Penal. Llegó pues con peligro Once Municipal. En la primera ocasión tuvo Michael López el espacio, se tuvo la confianza, el disparo, pero el guardameta Héctor Argumedo, que estaba atento para lanzarse y sacar esa pelota porque buscaba red el disparo de Michael López. Viene el equipo de los Pumas controlando la pelota por la banda de la derecha. Balón atrás, controla Chévez. Chévez que viene con Mejía. Moisés Mejía que controla la número 5, capitán del equipo de los Pumas. Intenta el trazo largo de pierna izquierda, le queda corto el rechazo defensivo de Jesús Orellana. Daba a pelar Miguel Girón, llega Mejía, Contreras, la pelota rebotada, queda en poder de Girón, que abre por el sector de la izquierda, donde está Marco Natividad. Intenta Natividad por el centro, el corte defensivo por parte de Diego López, la tiene el equipo de Pumas, que intenta la barrida de Carlos Echegoyen. Bien, se queda con la número 5, avanza algunos metros con balón dominado, viene de frente, sigue con la número 5, rebasa la primera marca, va a la segunda, lo encierran entre tres, sigue Echegoyen. Continúa con la posesión de la pelota sobre la banda, intenta ganar línea de fondo, levantar el centro, el rebote defensivo, ahora sí el rechazo por parte de Chévez. Llega Michael López, le queda Marco Natividad, sale bien con la número 5, manda sobre el centro donde recibe Miguel Girón. Girón se da la media vuelta, buena maniobra, intenta el disparo, pero sale tibio al control del guardameta Héctor Argumedo del equipo de los Pumas. Pone el balón a ras de césped, pide calma, toca con Mojía. Moisés Mejía, el número 4, la tiene ahora con el 23, Francisco Carpio. Carpio nuevamente con Mejía. Mejía más atrás con su guardameta Argumedo con el número 1. Va por el sector de la derecha. Ya está recibiendo Chévez. Con el número 3 es Diego Chévez y el número 2 es César Chévez. Viene la salida del equipo de los Pumas con Moisés Mejía en la última línea. Viene tocando por la banda de la izquierda con Francisco Carpio. Carpio con la número 5, no se va a complicar, retrocede con Mejía ante la presión que ejercía Carlos Lainez. La tiene Mejía, va con Chévez, es el número 3, Diego Chévez, que abre por el sector de la derecha, controla la número 5, Va el pase hacia el frente buscando a Jesús Ochoa, la barrida de Navarrete que le cierra el paso y manda el balón por el lateral, saque de manos que favorece al equipo de los Pumas de la Universidad, gracias a Gudu Pisa. 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Ya el balón en movimiento, de pelea ahí con el número 15. Es Diego López, el rechazo defensivo va Miguel Girón, se apoya con Michael López, la presión que salen bien tocando los jugadores de Once Municipal. Ronnie Aguilar hable con Carlos Lainez, el fiscal de la derecha. Lainez intenta el individual, marca la falta del árbitro, vendrá una cartulina de amonestación temprano sobre los primeros 4 minutos de juego para el número 23, es Francisco Carpio, prácticamente lo había superado Carlos Lainez en el autopase. Pero el jugador obstruyó el paso de Lainez y se gana la cartulina de amonestación sobre los primeros 4 minutos de juego. Para el equipo de los Pumas tenemos el primer amonestado en el encuentro. 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Va a levantar Michael López el balón en la jugada estacionaria para Once Municipal, que va a llover sobre el corazón de los 16:50. Jugada que puede llevar peligro sobre el arco de los Pumas. En estos primeros minutos, Once Municipal imponiendo condiciones como equipo local. Levanta la pelota Michael López. El rechazo defensivo de Mejía le va a quedar a Nelson Contreras, que le pega de pierna izquierda, pero le sale totalmente desviado y se pierde por la línea final para el saque de puerta que favorece a Once Municipal. 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Juega ya en corto el guardameta, que es Héctor Argumedo, con el defensa, que es Chévez. Chévez que abre por el sector con Mejía. Mejía viene hacia el frente, la tiene Juan Victoria. Intenta, le cierran el paso, parecía que era limpia. El árbitro dice que es falta de Nelson Contreras, o Nelson Escalante, mejor dicho, el apellido de este número 8. Será tiro libre que favorece al equipo de los Pumas de la Universidad, gracias al licenciado Alex Rodríguez, abogado penalista, criminólogo y máster en Derecho Penal. 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Continúa sobre el césped el jugador con el número 7, es Juan Victoria, en la fila de los Pumas de la Universidad. 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Va a ponerse el balón en movimiento. La tiene el número 8, es Juan Villeda, para el equipo de la Universidad. ¿Quién va a hacer el cobro de esa falta? Va a mandar, bueno, prefieren corto. La tiene Diego Chévez. Chévez que abre por el sector de la derecha. Me parece que es Elvin Alvarado en la distancia. El balón por la derecha, intentan el centro. Corre Alvarado, el cierre defensivo es de Juan Navarrete. Allá intenta el esfuerzo Marco Natividad, pero no logra evitar que el balón abandone. Será saque de manos que favorece el equipo de la Universidad, gracias al licenciado Alex Rodríguez, abogado penalista, criminólogo y máster en Derecho Penal. Ya en movimiento la pelota, la tiene Elvin Alvarado. Intenta la jugada individual, se apoya atrás, la tiene el jugador con el número 9, que es Jesús Ochoa. Ochoa nuevamente con Alvarado. Alvarado intenta el individual, se apoya atrás con Chévez, Chévez con el número 2, este César Chévez, intenta avanzar, la pelota suelta a los 16:50, Navarrete que no se complica, despeja y la bota por la lateral, será servicio de manos que favorece al equipo de la Universidad, a los Pumas de la Universidad, gracias a Super Good Pizza. 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Bueno, no llegó la pelota para el saque de manos, la tiraron demasiado larga y terminó perdiéndose. Tiene que venir el guardameta de Once Municipal mandando el balón que está detrás del arco. Ahora sí, cerra una de las acciones, intenta el centro, bueno, ya hay banderol en alto, parece que se le acabó el terreno de juego al jugador con el número 15, que era Diego López, y será saque de puerta que favorece a los canarios de Once Municipal. 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Acomoda la pelota Emerson Retana, toma su tiempo, no lleva prisa el guardameta de Once Municipal. Va a venir de pierna derecha con el trazo largo que supera la frontera del medio terreno. El salto del jugador de los Pumas, Ronnie Aguilar, que prolongaba corta Nelson Escalante. Natividad le queda a Diego López, que abre por el sector de la derecha. Controla el equipo de la Universidad. Me parece que es Elvin Alvarado en la distancia. El balón hacia el frente, buscando a Victoria. Balón que va a quedar en control de Retana. Va a dejarla sobre el césped. Va a esperar la presión del jugador del equipo de la Universidad, que es Nelson Paredes. Ahora sí toma la pelota con sus manos. Va a venir el despeje de pierna derecha. Trazo largo. Supera la frontera del medio terreno. La prolongación de Miguel Girón. El complemento defensivo de Chévez. La tiene con el número 7, Juan Victoria. Toca con el número 15, que es Diego López. López con Juan Villeda, el balón largo. Se equivoca el portero, le queda Elvin Alvarado. Va a estar el primero. ¡Gol! Bueno, hay banderola en alto. Hay banderola en alto del auxiliar número 2. Es José Hernández. Y en efecto, el reglamento es claro. El fuera de lugar se da. Si Elvin Alvarado manda la pelota al fondo del arco, es gol válido. Pero apoya con el jugador que lo acompañaba, que estaba adelante de la línea de la pelota, y delante de la línea de gol no hay ningún jugador presente. Automáticamente se anula la jugada, y para beneficio de Once Municipal, el error del guardameta Emerson Retana, que no pudo despejar esa pelota, la dejó correr. Con esta acción entre Elvin Alvarado y el número 10, pues terminan favoreciendo a Once Municipal y queda anulada la acción. El marcador se mantiene 0-0 cuando estamos sobre los primeros 10 minutos de juego. Vamos a la publicidad hasta los estudios centrales con la voz de Ronaldo Cristo.
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7: Los canarios vuelven a casa este sábado 12 de septiembre en Copa Fox de la nueva Liga de
5: Ascenso. 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Henry Ruiz, tiempo y marcador.

0: Desmond. Adelante. Adelante.
1: De Nelson Paredes, bueno, ya estaba adelantado, estaba fuera de juego, dice el árbitro auxiliar número 2, es José Hernández, va a ser tiro libre que favorece al equipo canario de Once Municipal, gracias a Super Good Pizza, prueba una y querrás otra, Super 99 y más, tu mejor lugar para ahorrar frente a Super Selectos en Aguachapana. Viene el balón que se despeja por parte del guardameta y la presión que ejerce Michael López sobre el jugador que es con el número 8, Juan Villeda. Tiro libre que favorece al equipo de la universidad gracias a Joyería y Relojería El Ancla. 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El balón que la tiene el equipo universitario por intermedio de Elvin Alvarado. En esta, la última línea con Chévez. Chévez con su guardameta, Héctor Argumedo. Argumedo con la número 5, va a abrir por el sector de la izquierda donde se ubica Moisés Mejía. Mejía con la número 5, viene tocando con Nelson Paredes, Paredes con la número 5, va nuevamente con Mejía, Mejía prueba el trazo largo buscando hacia el frente, de ahí intentaba controlar con el número 23, Juan Carpio, que se queja de un empujón de Jesús Soriano. El árbitro dice que exija el balón que abandona por el lateral y servicio de mano que favorece a Once Municipal, gracias a Rich y Coco y Manualidades y Artesanías Antonieta, para estas fiestas cívicas contamos con batutas, trajes típicos y más desde 1996. Ya tiene el equipo universitario en la zona defensiva. La presión de el jugador que es Girón. Logra salir bien el defensor del equipo de universidad. El cambio de orientación por el sector de la derecha. Viene con balón dominado el equipo universitario. Tocan allá con Elvin Alvarado. Empieza Alvarado a ganar algunos metros. La marca de Marco Natividad y de Carlos Echegoyen. Bien lo frena Echegoyen. La pelota queda en control de Natividad para el equipo canario de Once Municipal. Empieza a avanzar. De algunos metros con balón dominado, parecía falta, balón que cae, el árbitro que señala el tiro libre a favor del equipo de la universidad, tiro libre a favor del licenciado, o mejor dicho, gracias al licenciado Alex Rodríguez, abogado penalista, criminólogo y máster en derecho penal. De repente solo queda reírse de la decisión arbitral, porque cuando parecía que iba a pitar al contrario, bueno, termina dando una decisión bastante extraña. El balón que controla el equipo universitario por intermedio de Chévez. Diego Chévez con el número 3 que va con Moisés Mejía. Mejía que toca con el jugador que es Juan Victoria. La falta sobre Victoria y será tiro libre que favorece al equipo de la universidad. 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Va a tocar la pelota Mejía. Ahí está controlando con el número 8 ahora Juan Villeda. Ahora por el sector de la derecha, donde recibe allá el jugador número 2, es César Chévez. Va con Elvin Alvarado. Y está tirado sobre la banda de la derecha. Alvarado intenta ver aquí sobre el centro. Toque con Villeda. Villeda hacia el frente. El balón que va a quedar en la zona defensiva. Despejaba la Galicia. Queda nuevamente suelta la pelota. El disparo de pierna izquierda. Bueno, parecía sencillo el disparo, pero bien control el guardameta. Emerson Retana, empieza el equipo de la universidad a carburar en su medio campo y empieza a tener pues llegadas que pueden llegar a generar peligro sobre el arco del guardameta Emerson Retana de Once Municipal. Ahí está controlando el jugador que es Juan Villeda, que abre por el sector de la derecha, la tiene Victoria, es Juan Victoria con el número 7, intenta darse vuelta a la marca de dos hombres, balón que abandona por el lateral y servicio de mano que favorece a Once Municipal gracias al licenciado Ale Rodríguez, abogado penalista, criminólogo y máster en derecho penal. Ahí falta sobre Carlos Laínez, será tiro libre que favorece a Once Municipal gracias a Super Good Pizza. 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Va a salir el equipo de Once Municipal, Michael López en la jugada, balón estacionario, a mandar esa pelota que va a caer en forma de centro cerca del corazón de los 16-50, podría significar una jugada importante con en el ataque de Once Municipal. Balón por los aires, Girón medio logra peinar la pelota, pero el balón la abandona por la línea final. Será saque de puerta que favorece al equipo de la universidad, a los Pumas de la universidad, gracias a Super Good Pizza. 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La tiene el equipo de la universidad por intermedio de Chévez. César Chévez, me parece, con el número 2. Toca ahora con Mejía. avanza algunos metros con la pelota, toca nuevamente con Mejía, la salida para el equipo de la Universidad, tranquilo el jugador de la Universidad, no le pone prisa, toca hacia el frente, parecía que le robaban la pelota a Alvin Alvarado, así es, la tiene Ronnie Aguilar, se queja, parece que no hay nada, dice el árbitro, sigue la jugada, viene Lainez, el disparo, se tuvo, fue Lainez, probó de pierna derecha, parecía que la pelota iba al ángulo, pero sobre lo último terminó ganando altura algunos centímetros y se va sobre el 7-32 del arco que defiende Héctor Argumedo, se va una oportunidad para abrir el marcador para el equipo canario de Once Municipal. Será saque de puerta que favorece al equipo de la Universidad. 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Se va a jugar la pelota desde los 5.50. Creo que Ilven Alvarado intentó sorprender al árbitro en la jugada anterior. Él intentó hacer una jugada individual. Viniéndose hacia el centro, le roban la pelota. Se quedó quejándose de una falta. No había falta y al final, pues, de ahí surgió una gran oportunidad para el equipo de Once Municipal, que terminó, pues, pasando cerca del 7.32 del arco que defiende el guardameta Héctor Argumedo. El balón con Argumedo, guardameta del equipo de la Universidad. Toca con Mejía. Mejía para Juan Villeda, que se le muestra nuevamente. Mejía va a mandar el trazo largo para que busque la pelota Nelson Paredes. El corte de Galicia, viene a controlar la número 5, atacante del equipo de la Universidad, recupera Once Municipal, mete fuerza ahí, también Lainez, hay falta sobre Jesús Ochoa, llega echando todo el camión el jugador del equipo de la Universidad, y cuando el jugador de Once Municipal, de menor envergadura física, pues hace lo mismo, ahí sí va al césped el jugador del equipo de Pumas y el árbitro que marca la falta. Tiro libre que favorece al equipo de la Universidad, gracias al licenciado Alex Rodríguez, abogado penalista, criminólogo y máster en el derecho penal. La tiene Juan Villeda, va a cobrar el tiro libre. Balón buscando a Alvin Alvarado, el cabezazo dentro del 10-50, el corte de Navarrete. Llega Carlos Echegoyen, prolonga, Girón también. Va a llegar Cheve nuevamente, Girón, el rebote que le va a quedar a Ronnie Aguilar. Controla Aguilar, abre por el sector de la izquierda con Marco Natividad. Natividad nuevamente con Aguilar, que va a toda velocidad dentro de los 16.50. Se frena, se apoya atrás nuevamente con Natividad. Natividad que levanta la vista, viene sobre el centro. Toca con Michael López, le intercepta la pelota ahí Nelson Paredes. Y va a entregar con el jugador que es Juan Villeda. Villeda con la número 5. Tocan ahí los jugadores de la Universidad, de Diego López. López que abre con Chévez. Chévez allá con Alvin Alvarado. Nuevamente Chévez viene más atrás con el jugador que también es de apellido Chévez, pero de nombre Diego, el número 3. Toca atrás con el guardameta Argumedo. Argumedo con Mejía. Mejía con la número 5. Avanza algunos metros. Va a probar el trazo largo de pierna izquierda, buscando a Juan Victoria para que intente sorprender a velocidad. El corte de Alan Galicia. Le queda Victoria. La tiene el número 10, Paredes, que intenta colocar la pelota sobre el ángulo superior derecho. Pero la pelota se va desviada y termina en un saque de puerta que favorece al equipo de Once Municipal. 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Sobre 21 minutos de juego. Vamos a la publicidad hasta los estudios centrales. En la voz de Ronaldo Cristo.
0: 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Continuamos con todas las incidencias del partido. Henry Ruiz, tiempo y marcador.

0: para el centro, que recepciona en el centro de los 5.50. Ronnie Aguilar toca bien la pelota sobre el sector izquierdo de la portería, a ras de grama, la reacción de Argumedo que no alcanza a llegar, y sobre el minuto 24 el marcador 1-11 Municipal 0 la Universidad. Terminamos con la publicidad hasta los estudios centrales con la voz de Cristiano, de Ronaldo Cristo.
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1: Continuamos con todas las incidencias del partido. 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
0: Estamos sobre 26 minutos de juego en esta primera mitad. El marcador está 1-11 Municipal, 0 la Universidad, acá en el estadio Simeón Magaña. 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En la salida del equipo de la Universidad, los Pumas de la Universidad Nacional del Salvador, cayendo 1-0 acá en el Simeón Magaña de Aguachapán. La tiene allá el jugador que es Diego Chévez con el número 3. Va hasta la última línea con Héctor Argumedo. Argumedo nuevamente viene acá con el sector de la izquierda con Moisés Mejía. Mejía con la número 5. No tiene velocidad el equipo de la Universidad. Se han tomado con calma estar abajo en el marcador. No tienen prisa. Están tocando la número 5 como que esto estuviera 0-0. Ahora por el sector de la derecha. Allá controla. Es Elvin Alvarado. La presión de Marco Natividad. Marca falta el árbitro. Tiro libre que favorece al equipo de la Universidad. 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Tiene la salida del equipo canario que ya recupera la pelota. La tiene Miguel Girón. Girón sigue con la número 5. Cubre la pelota. Se la roba el jugador que es Juan Villeda. Sale el equipo de la Universidad que intenta al frente. Cae el jugador. En ataque es Nelson Paredes, el árbitro no dice nada y sale jugando Carlos Echegoyen con la número 5 para el sector de la izquierda. Hay falta sobre Echegoyen por parte de Jesús Ochoa. Será tiro libre que favorece al equipo canario de Once Municipal gracias a Joyería y Relojería El Ancla. 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Va a llegar Juan Navarrete para poner la pelota en movimiento. El colombiano en la fila del equipo canario de Once Municipal manda el trazo largo de pierna derecha. Parecía que conectaba con Carlos Laínez para el rechazo defensivo. Es primero. La tiene con el número 8. Es Juan Villeda. Avanza Villeda con la número 5. Abre por el sector de la derecha donde ya recibe Elvin Alvarado. Alvarado con la número 5. Intenta frente a Carlos Echegoyen. Manda el balón sobre el centro. Recibe el número 9. El disparo de Jesús Ochoa.

0: También que el equipo de la UES está tratando de cerrar los espacios ante un 11 municipal que ha salido siempre con línea de tres defensas ahí para tratar de imponer en la zona baja ese respeto. Y por supuesto, ahí veíamos esa jugada antes de ir a la pausa de hidratación, la cual fue un tiro bastante suave que estaba haciendo el equipo de los Pumas de la Universidad Nacional, ahí tratando de generar espacios, tratando de generar jugadas de peligro. Sin embargo, no se le han dado las cosas, no se le han abierto las posibilidades. Y vemos un 11 municipal bien marcada la línea de tres defensas, jugando con cinco volantes y por supuesto con lo que sería dos delanteros. Prácticamente el que baja sacrificándose de la media cancha hacia lo que es la zona de defensa es Echegoyen, el jugador con el número 11 que está bajando también a apoyar en la zona baja. Es una 11 municipal que está tratando de quedarse en casa con esos tres puntos y hasta el momento le está dando resultado el planteamiento técnico que ha hecho el zapatero Ábrego. Estamos en la pausa de hidratación, recordemos que tenemos un calor muy intenso, una temperatura bastante alta acá en Huachapán. Están nuevamente ingresando al terreno de juego, al engramillado ya los jugadores, la cuarteta arbitral ya lista, ahí ya los asistentes, el árbitro central también incorporándose nuevamente al terreno de juego para poder continuar con las incidencias de este primer tiempo acá en el estadio Simón Magaña, el cual está tomando ventaja el equipo canario de 1-0, ese marcador que habilitó ya esa ventaja que ha puesto acá en casa el equipo canario, que ya está tratando de hacer las cosas de buena manera. Vemos en la línea de defensa ahí al jugador Navarro, el colombiano, que está haciendo su labor de defensa central. Está también por ahí el jugador dorsal número 2 y el dorsal número 4, que son la línea de defensa con la cual está saliendo el equipo de 11 municipal, demostrando también que en el nido canario es difícil. Este equipo es un rival bastante complicado y pues los que vienen aquí a enfrentar al equipo canario pues se pueden llevar la sorpresa de irse con una derrota. Y pues hasta el momento el 11 municipal ya se prepara para hacer lo que es nuevamente poner el balón en juego con ese saque de meta. Vamos con el tiempo y marcador, mi estimado Henry Ruiz.
1: Estamos sobre 30 minutos de juego, el marcador 1-11 municipal, 0 los Pumas de la Universidad. 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El balón en el despeje que rechaza ya el sector defensivo del equipo universitario. La tiene Juan Victoria con el número 7. Se apoya atrás con César Chévez. Chévez que viene con Diego. Diego Chévez ahora con Mejía. Mejía abre por el sector de la izquierda con Francisco Carpio. La presión ya de los jugadores de 11 municipal. La tiene Elvin Alvarado que ha cambiado de sector. Ahí dominando Jesús Orellana. Le roban la pelota. Tiene el equipo de la universidad avanzando por el sector de la izquierda. La tiene Elvin Alvarado. El grito de Alvarado creo que sorprende más al árbitro que realmente la acción de la jugada. Será tiro libre que favorece al equipo del Puma de la universidad gracias a Super Super 99 y más. 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Va a levantarse la pelota acá por el sector de la izquierda. Hay un intercambio de palabras entre Edgar Alonso Enríquez y el árbitro central, Juan Sea. Antes de que se cobre la falta, va a venir Elvin Alvarado con el número 11. Va a ser el encargado de poner el balón en movimiento en esa jugada de tiro libre que es gracias a Joyería y Relojería El Áncara. 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Va a levantar la pelota. Allá Elvin Alvarado de pierna izquierda, va a llover de forma peligrosa en forma de centro sobre los 16.50 del arco que defiende Emerson Retana. Levanta la pelota Alvarado, el rechazo defensivo, la pelota suelta que se va a perder por la línea lateral de la saque de manos que favorece a los Pumas de la Universidad gracias a Rich y Coco y manualidades y artesanías Antonieta. 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La salida del equipo de la universidad con el jugador que es Victoria, levanta la pelota, pasa larga la número 5, va a salir por la lateral en el despeje de Carlos Laínez. Saque de manos que favorece al equipo de Pumas gracias a Alex Rodríguez, abogado penalista, criminólogo y máster en derecho penal. Va a levantar la pelota, ya es Mejía que cambia de orientación con el jugador que es César Chévez. Toca con Juan Villeda. Villeda que intenta al frente el rechazo defensivo de Carlos Echegoyen. Nuevamente le queda al equipo universitario. Villeda que intenta, sigue con la número 5 en el rebote, la pelota hacia el frente, la banderola en alto y es tiro libre que favorece a 11 municipal. Ahí fuera del lugar del jugador con el número 2 que es César Chévez. Tiro libre que favorece a los canarios de 11 municipal gracias a Super Good Pizza. 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

0: 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Balón que llega hasta las 16:50, donde controla el cuarta mitad Héctor Argumedo del equipo de la Universidad. El despeje, la prolongación defensiva por parte del jugador de la Universidad. Allá que intenta Carlos Echegoyen, la presión que le pone Juan Victoria, el servicio de mano favorece a Once Municipal. 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La tiene ya el equipo de la Universidad con el número 2, que es César Chévez. Chévez hacia el frente, intenta conectar, pero se queda bien Carlos Echegoyen, que sigue peleando. La número 5, Nelson Escalante, toca con Michael López. López con Navarrete, que baja en el trazo largo. Miguel Girón de pecho va a tocar para habilitar a Carlos Laínez. Viene de fuera de lugar y es tiro libre que favorece al equipo de la Universidad del Salvador, al equipo de Pumas. 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Va a levantar la pelota ahí el jugador del equipo de la Universidad, de Mejía. Navarrete en el corte. Manuel Orellana levanta un globo que cambia de orientación la pelota. Le queda a Nelson Escalante. Escalante con Carlos Echegoyen, que hace la individual, se quita la marca de Victoria, gana algún espacio, empieza a avanzar el corte defensivo de Diego López. Balón que queda allá en control de Diego Chévez. Chévez que abre con César Chévez, la deja corta, parecía que la ganaba Girón, pero sale bien el defensor del equipo de Pumas, que abre con Moisés Mejía. Mejía viene por el sector de la izquierda con Francisco Carpio. Roba la pelota Laínez, hay falta y será tiro libre que favorece al equipo de la Universidad. Vamos a la publicidad hasta los estudios centrales en la voz de Ronaldo Cristo.
1: 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Continuamos con todas las incidencias del partido. Henry Ruiz, tiempo y marcador.
0: Estamos sobre 38 minutos de juego en esta primera mitad del marcador. Se mantiene 1-11 Municipal, 0 Pumas de la Universidad. 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La salida del equipo de Pumas. Controla ya Juan Victoria con el número 7. Bueno, el árbitro que retrocede la jugada va a marcar una falta. En la jugada anterior será tiro libre que favorece al equipo de Pumas gracias a Super Good Pizza. 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Balón por los aires, el corte de Marcos Natividad, llega Echegoyen que prolonga, la tiene Nelson Escalante, deja para Natividad que avanzaba, hay una pierna ahí del jugador número 7, Juan Victoria, del equipo de la Universidad, creo que incluso pudo haber sido para cartulina María. Será tiro libre que favorece a 11 Municipal, tiro libre cortesía de Super 99 y más, tu mejor lugar para ahorrar frente a Super Selectos aquí en Aguachapana. Va a levantar a Juan Navarrete. De pierna derecha, el trazo largo buscando a Carlos Lainez. Va a llegar el corte primero de Elvin Alvarado. Nuevamente la pelota para Alvarado, la pone a ras de césped, se apoya atrás con Fernando Carpio. Carpio viene al medio terreno, me parece que es con el 15, Diego López. López que intenta con Alvarado, el balón se pierde en la línea lateral. Saca de mano que favorece a 11 Municipal. 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La tiene el equipo de la Universidad ya, el balón suelto, la recupera Nelson Escalante, toca para Girón, intenta el disparo, Girón de media distancia, que se va desviado del arco que defiende el guardameta Héctor Argumedo de la Universidad. Será saque de puerta que favorece el equipo de Pumas, gracias a Rich y Coco y Manualidades y Artesanías Sintonieta. 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Saliendo el equipo de la Universidad por el sector de la derecha. Viene atrás con el guardamista Héctor Argumedo. Argumedo va a venir con Moisés Mejía. Sigue la Universidad tocando la pelota en la zona baja. Y es que se plantea muy ordenado el equipo canario en zona defensiva. Intentan el trazo largo y al final la pelota se pierde en la línea final. Y saque de mano que favorece a 11 Municipal. A pesar de estar abajo en el marcador, el equipo de la Universidad no se le ve que acelere el planteamiento defensivo. El parado táctico y ordenado de 11 Municipal no le permite generar juego, Carlos.
2: Así es, vemos un equipo de 11 Municipal que está bien cerrado, cerrando todo el espacio que está tratando de generar el equipo de los Pumas, y por supuesto la presión es alta por parte del equipo de 11 Municipal. Vemos que no le da salida tranquila, no le da salida limpia al equipo de lo que es los Pumas. Vemos que cuando los Pumas tratan de apresurarse, tratan de generar esa jugada de peligro, llega la presión, vemos que están tocando hacia la última fila donde está su guardameta y está generando la presión nuevamente, un balón dividido, el cual por poco es ganado por Natividad, el cual sale ahí rebotado y ahí a favor de la UES, que viene de la tómbola central generando la jugada de peligro, tocando ahí con toda tranquilidad, llega nuevamente por ahí Ronnie, a cerrar los espacios, ahí Carlos Lainez también cerrando espacios, tratando de meter la pierna fuerte en lo que es la tómbola central, nuevamente el jugador de la UES que saca un disparo potente, un disparo que se va desviado de la meta que está defendiendo Emerson Retana de 11 Municipal. Vemos que quedó un poco lastimado, un poco dolido después de esa caída por ahí el guardameta del equipo de 11 Municipal, que se prepara para dar salida rápida. El árbitro apresurando al guardameta del equipo canario, que se está tomando su tiempo para poder despejar tranquilamente, buscando hacia lo que es la zona alta de donde está atacando el equipo de 11 Municipal. Balón dividido en la tómbola central, la cual es recuperada por el equipo de la UES, que va metiendo un balón filtrado ahí a las espaldas de la defensa de 11 Municipal, pero se repone de buena manera el jugador Orellana, quien es que llega al cierre oportuno para mandar ese balón al saque de esquina. Tiempo y marcador, Henry.
0: Estamos sobre 42 minutos de juego en esta primera mitad. El marcador 1-11 Municipal, 0 el equipo de la Universidad. 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El cobro de tiro de esquina para el equipo de la Universidad. La tiene con el número 9, Ochoa. Viene con Chévez. El número 2 es César Chévez. Va atrás jugando la pelota el equipo universitario con Francisco Carpio. Tiene Elvin Alvarado. Alvarado con el número 5, la marca de Carlos Lainez. No lo deja con comodidad, lo sigue, no le da espacio, lo barre. Le saca la pelota, pero le queda de cortesía Diego López. López que abre por el sector de la derecha. Donde está con el número 2 es César Chévez. Intenta Chévez, la marca que pone Ronnie Aguilar. No lo deja, manda la pelota al centro. La tiene Juan Victoria. Se le pega a Carlos Echegoyen, le roba la pelota. Sobre el centro, Michael López. Ahora es Alan Galicia, el despeje que pone a correr a Marcos Natividad, que viene a toda velocidad a ejercer presión para el balón que se va a perder en la línea lateral y será saque de manos que favorece al equipo de Pumas. 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La tiene el equipo de la Universidad. Allá por intermedio del número 8 es Juan Villeda, que abre por la derecha con Diego López. López ahora con César Chévez. Chévez con el número 5. Va a venir para Diego. Diego que toca acá por el centro del terreno con Juan Villeda. Villeda para Elvin Alvarado. Alvarado que intenta la marca de Michael López. Hay falta de Elvin Alvarado sobre Michael López y será tiro libre que favorece al equipo canario de Once Municipal. 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La tiene Once Municipal. Balón al frente, la tiene Moisés Mejía. Mejía que toca con Paredes. Paredes con Elvin Alvarado. Alvarado que va con Carpio. Francisco Carpio con Mejía. Esta está la última línea con el guardameta, que es Héctor Argumedo. Argumedo que abre para el sector de la derecha. La tiene Chévez. Es Diego Chévez con el número 2. Con el número 3, César Chévez. Chévez que abre el frente. La tiene Paredes con el 10. Logra conectar con Diego López. López hacia el frente, pero bien la cobertura de Juan Navarrete para que salga el guardameta Emerson Retana a quedarse con la número 5. Va después a Retana. Estamos llegando sobre los 45 minutos de juego. Atentos a lo que muestre el árbitro administrativo. ¿Cuántos minutos se van a reponer a la historia de este encuentro? No hay mucho tiempo perdido, más que el tiempo de hidratación prácticamente. Parece que son 2 minutos los que se van a dar adicionales a la historia de este encuentro. Estamos en este momento cumpliendo 45 minutos. 45 minutos jugados en esta primera mitad. Son 2 minutos los que se van a reponer en esta primera mitad al encuentro. La tiene el equipo canario de Once Municipal. Balón que se pierde en el lateral. Rechazo defensivo del equipo de la Universidad. Será saque de manos que favorece al equipo de Once Municipal. 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Va a venir el servicio de manos por parte del equipo de Once Municipal. Deja para Ronnie Aguilar para el disparo. La tuvo Miguel Girón, el disparo de Ronnie Aguilar, que regalaba el remate el guardameta Argumedo. Se salva el equipo de la Universidad Once Municipal presionando en los últimos minutos del encuentro. Estamos sobre 46-1 en adicional. Tiene Carlos Laínez que intenta ganar la línea de fondo. Hay banderón en el alto, tiro libre que favorece al equipo de la Universidad. Tiro libre cortesía al licenciado Alex Rodríguez, abogado penalista, criminólogo y máster en derecho penal. Allá la tiene Mejía. Mejía que toca en corto con Juan Villeda. Villeda que abre con Diego Chévez. Diego Chévez con la pelota. Viene el trazo largo buscando a Jesús Ochoa. El corte de Juan Navarrete. Servicio lateral que favorece al equipo de la Universidad. 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Va a sacar la pelota por el sector de la derecha. Es César Chévez. Va con Juana Victoria. Balón atrás con Portillo. Va a venir nuevamente Chévez. La marca de Natividad no lo deja cómodo. Le cierra el espacio. Intenta ganar la línea de fondo. Bien, Natividad, se le acaba el terreno de juego. Bueno, rechazó la pelota Natividad sobre lo último, dice el árbitro auxiliar número 2. José Hernández y señala el tiro de esquina que favoreció al equipo de Pumas. 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Se cumplieron los 2 minutos, estamos esperando lo que el árbitro indique. Creo que después de pasado esta jugada del tiro de esquina va a finalizar esta primera mitad. Tiene la Universidad el cabezazo, balón perdido en la línea final. Será saque de puerta que favorece al equipo canario de Once Municipal. Cuando atención, Juan Sea señala el centro del campo anunciando el final de la primera mitad con un marcador favorable al equipo local Once Municipal 1-0. Terminan los primeros 45 minutos, comenta Carlos Una.
2: Así es, un partido muy interesante en el cual el equipo de Once Municipal está tomando ventaja en el marcador 1-0. Un partido en el cual, a pesar de ir en ventaja, no baja la presión alta el equipo de Once Municipal. Ha estado más cerca de marcar el segundo. Vimos una jugada en la cual Elvin Alvarado trataba de dar salida al equipo de los Pumas. Fue un balón recuperado ahí por parte del dorsal número 9 del equipo de Once Municipal. Hizo un tiro que se fue desviado. Posteriormente hubo otra jugada en la cual se recuperó el balón. en un doble tiro que hubo de primero Ronnie Aguilar, quedó el rebote para Miguel Girón, o el deseo número 9, y pues lastimosamente el árbitro, el guardameta ya estaba listo para poder achicar cualquier tipo de gol. Es una jugada en la cual el 11 Municipal ha tenido la mala suerte de no poder concretarla, pero sí se ve un 11 Municipal que está metiendo presión, un 11 Municipal que está poniendo todo en el terreno de juego para poder quedarse con los 3 puntos aquí en el Nido Canario. Un 11 Municipal que ha salido a sacrificarse, ha salido a esforzarse, a dejarlo todo en lo que es este terreno en el engramillado del estadio Simeón Magaña. Un equipo de los Pumas que se ve un poco tímido, se ve un poco nervioso por momentos. ¿Será que también la presión que está metiendo un poco la afición está pasándole factura al equipo de los Pumas, que se ven un tanto nerviosos por momentos? Pero vemos también al equipo de Once Municipal que ya va rumbo a los camerinos para recibir la charla técnica, ahí también la plática que estamos viendo con el guardameta Retana y el preparador de arqueros, ahí que le va dando algunas indicaciones para solventar algunos errores que ha estado dejando por ahí el guardameta del equipo de Once Municipal. Así que ese es el momento, el marcador favorable en el Nido Canario, 1-0 a favor del equipo local. A ver qué tal, cómo sale el planteamiento técnico en la segunda parte. ¿Será que el equipo canario va a lograr marcar otro gol? ¿Será que van a salir con mayores ánimos para poder afianzar y asegurar ya lo que es este partido acá en el estadio Arturo Simeón Magaña? Por ahí el equipo de la UES también, que se ha quedado ahí en la charla técnica. Vemos ahí que no se van a los camerinos, sino que se quedan atrás de la meta en la cual estaba defendiendo el equipo de Once Municipal. Ahí están reunidos ya con el director técnico, recibiendo la charla previa al inicio de la segunda parte. Así regresamos la señal hasta los estudios centrales de Jubi 92.1, la que suena y pega acá en Aguachapán.
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4: Continuamos con todas las incidencias del partido. Henry Ruiz, tiempo.

0: Están al aire, están al aire.
1: Bueno, regresamos, adelante.
2: Ah, nos colgaron.
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1: Y bueno, al parecer el partido ha estado muy bueno, ¿verdad, Denise?
2: Claro que sí, tiene que seguir apoyando al 11 municipal.
1: Sí, puro 11, ¿verdad?

0: Bueno, adelante, adelante.
1: Adelante, adelante.
2: Hola, hola, buenas tardes. Buenas tardes, amigos oyentes. Bueno, vamos a continuar con la segunda parte, donde 11 Municipal se encuentra ganando 2-0. Con la mínima, esperamos que pueda sacar un resultado positivo esta tarde. Ya la afición, pues, en estos momentos, ya esperando la segunda parte de este encuentro entre 11 Municipal y los Pumas de la UES. En el bajo, en el marcador, el equipo visitante, esperamos que 11 Municipal pueda sacar este resultado positivo con los 3 puntos. Para ello, también dejamos a Carlito Zuna, que ya nos acompaña acá en las instalaciones del estadio.
3: Así es, buenas tardes, estamos ya para iniciar la segunda parte de este compromiso en el cual el equipo de 11 Municipal está tomando la ventaja. El equipo de 11 Municipal, pues, que va a salir a tratar de quedarse siempre con esos 3 puntos acá en el Nido Canario. Ya el árbitro principal haciendo el llamado a ambos escuadras para que puedan ingresar al terreno de juego. El equipo de la UES que no se fue a los camerinos, sino que se quedó en engramillado en la parte detrás de la meta. Ahí ya están en el terreno de juego, esperando nada más que el equipo canario salga de los camerinos para poder iniciar lo que sería los segundos 45 minutos de un partido que se presta para que esté emocionante en esa segunda parte. El equipo de los Pumas que va a tratar de salir a agenciarse, a tratar de hacer el empate, a tratar de remontar ese marcador de 1-0, y el equipo canario que va a salir a dejarlo todo en la cancha para buscar el segundo tanto y así asegurar lo que es esos 3 puntos acá en el Nido Canario. Un partido interesante, un partido llamativo, el cual están ya por iniciar los segundos 45 minutos. Vamos a esperar nada más si van a haber algunas modificaciones. Vemos este momento que el equipo de los Pumas no ha presentado todavía ningún tipo de cambio. Vemos también el equipo del 11 Municipal esperar nada más las indicaciones para ver qué es lo que puede suceder entonces en esta oportunidad. Así que se vienen cambios, me parece, ¿verdad? Por ahí vemos que viene un par de cambios por parte del equipo de lo que es la UES. Estaría ingresando aparentemente el dorsal número 5, que está allá, y el dorsal número 27. El dorsal número 7 sería Juan Reyes, y el dorsal número 5, bueno, por acá no nos lo tira en lo que es la alineación el dorsal número 5, pero estamos viendo que son dos movimientos que estaría presentando el equipo de las Pumas de la UES, así que por ahí están ya haciendo el respectivo calistenia. Se preparan entonces a abandonar el dorsal número 10, y ¿qué otro número vamos a ver? El dorsal número 10 es el que abandona para que le ingrese el jugador con el dorsal número 5, y también se prepara para hacer su ingreso el dorsal número 27 por parte del equipo de la UES. Vamos a ver, entonces sale el dorsal número 23 e ingresa el número 27, dorsal número 23 que abandona el terreno de juego Francisco Carpio, y también estaría ingresando el dorsal número 27 Juan Reyes. El segundo cambio, se prepara para ingresar entonces Diego Durán y abandona el dorsal número 10 Nelson Paredes. Son los dos movimientos que estaría presentando el equipo universitario, el equipo de los Pumas de la UES, que serían las dos modificaciones nada más que estaría presentando. Vamos a ver, el equipo canario sale con el 11 que inició, no hay ningún tipo de variante. Vamos a esperar qué es lo que pretende el zapatero Ábrego. Esperemos que no sean muy tardados los cambios, que no ponga a sufrir a toda la afición como pasó ahí en Sonsonate, que ya los cambios fueron un poco tardíos y toda la afición ya estaba preocupada porque estaba muy encimado el equipo del Nacional. Esperemos que aquí el equipo local, el equipo canario, pues en el Nido pueda poner respeto, pueda dejar en claro la hegemonía que tiene en este escenario deportivo, y pues a ver qué cambios son los que estaría presentando más adelante el zapatero Ábrego para tratar de afianzar esos 3 puntos en el engramillado Aguas Chapaneco. Estamos ya con los 2 escuadras dentro del reducto Aguas Chapaneco, esperando nada más el pitazo inicial por parte del árbitro central, que está ya con el cronómetro a cero, esperando nada más las últimas indicaciones ahí por parte de los jueces de línea, el cuarto árbitro también, que ya está esperando nada más, y arrancan entonces los segundos 45 minutos con todas las incidencias en este emocionante encuentro en el cual el 11 Municipal tiene la ventaja de 1-0. Arranca entonces las incidencias con un balón dominado ya por el dorsal número 27, uno de los recién ingresados cercanos al borde del área, mandando un centro rechazado por la defensa de 11 Municipal, un despeje a medias que quedó nuevamente recuperado por el equipo de los Pumas, donde están tratando de generar la primer llegada de peligro por parte del equipo universitario. Pues sale desviado ese balón rechazado por parte de la defensa de 11 Municipal para lo que fue un saque de manos nuevamente nuevamente el equipo de la UES tratando de encarar, tratando de avanzar. Ahí Echegoyen metiendo presión, metiendo marca fuerte, un balón dividido en el cual el jugador Navarrete sale a despejar, mandando el balón hacia la tómbola central. Nuevamente la UES tocando hacia la última fila donde está su guardameta para tratar de generar salida en esa oportunidad, mi estimado Henry.
0: Estamos sobre el primer minuto de juego en la segunda mitad del marcador. 1-11 Municipal, 0 los Pumas de la Universidad. 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El despeje del guardameta Héctor Arcumido. La prolongación de Diego Chévez, recupera ahí Echegoyen. Deja para Nelson Escalante el disparo de media distancia que se va arriba del 7-32 del arco que defiende el guardameta Héctor Argumedo. Será saque de puerta que favorece al equipo de la Universidad gracias a Super Good Pizza. 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Va a ponerse el balón en movimiento desde los 5-50. Va a ser el mismo Héctor Argumedo el encargado de cobrar. Va a mandar la pelota de pierna derecha. Supera la frontera del medio terreno. Balón rebotado. El rechazo defensivo de Manuel Orellana. La tiene Juan Reyes, que toca con el jugador que es Juan Victoria. Victoria con el número 7. Intenta ingresar al 16-50. Lo desarma bien Alan Galicia. Le queda Carlos Lainez. Lainez con la número 5. Manda el trazo largo buscando a Ronnie Aguilar, que controla la número 5. Manda la pelota entre las piernas de Mejía. Lo detiene con la fuerza. Y es tiro libre que favorece a 11 Municipal gracias a Super 99 y más, tu mejor lugar para ahorrar frente a Super Selectos en Aguachapán. 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Va a jugarse la pelota para el equipo canario de 11 Municipal. Creo que incluso podría haber sido cartulina amarilla para este Moisés Mejía. Ya tiene un par de intervenciones fuertes sobre jugadores de 11 Municipal. La tiene Carlos Lainez. Lainez con la número 5, manda el centro. Miguel Girón. El de rechazo de Mejía, Nelson Escalante y falta, se apoyaba en los hombros del jugador con el número 15 que es Diego López y será tiro libre que favorece al equipo de Pumas de la Universidad gracias a Rich y Coco y Manualidades y Artesanías Antonieta. 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Le tiene el guardameta Héctor Arcumedo. Controla la número 5, espera la presión de Girón para efectuar el despeje. Manda el trazo largo, el salto de Juan Reyes, pelota que se va hasta dominio de Manuel Orellana, el rechazo de Juan Victoria y será saque de manos que favorece al equipo canario de 11 Municipal gracias al licenciado Alex Rodríguez, abogado penalista, criminólogo y máster en Derecho Penal. Va a venir el servicio de manos por parte de Manuel Orellana con Miguel Girón. Girón con la número 5, de pierna izquierda, manda el trazo largo, donde ya corre Marco Natividad, pero antes sale bien el guardameta jugándose a los 16-50. Héctor Argumedo y se queda con la número 5, abre con Elvin Alvarado, intenta el individual, se le acaba la cancha, será saque de manos que favorece a 11 Municipal gracias a Super Good Pizza. 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El balón que lo tiene el equipo de la Universidad con Juan Villeda. Villeda que abre por el sector de la izquierda, le queda demasiado alta a Juan Victoria, que no logra conectar ni controlar la número 5 y el balón se va por la lateral. Saque de manos que favorece a 11 Municipal gracias a Joyería y Relojería El Ancla. 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Va a venir el servicio de manos, es Manuel Orellana, busca Girón el corte defensivo, pero le queda ahí a Nelson Escalante, que deja de cortesía para Diego Chévez. Ahora la tiene el equipo del Pumas, va hacia el frente, le va a quedar a Alan Galicia. Galicia con la número 5, la presión de Juan Reyes. La pelota que rebota en Reyes, luego en Galicia y abandona la lateral. Servicio de manos para el equipo de Pumas, gracias al licenciado Alex Rodríguez, abogado penalista, criminólogo y máster en Derecho Penal. Va a levantar la pelota en el servicio de manos el equipo de Pumas. Tiene sobre las 16-50 el corte de Alan Galicia, queda suelta la pelota. Bien Juan Navarrete para hacer el taponeo defensivo y evitar sorpresas. Ahora viene el contragolpe de 11 Municipal, la tiene Girón. Intentaba tocar la barrida de Mejía. Parecía falta, el árbitro dice que no. Viene el equipo universitario con la pelota. La tiene Elvin. Toca ya para el jugador que es Paredes. Había una mano, el árbitro dice que no. El balón que viene por el lateral será servicio de manos que favorece al equipo de la Universidad. 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La tiene César Chávez. Se pelota hacia el frente, la cobertura de Nelson Escalante. Talón que se pierde en la línea final. El árbitro que marca tiro libre, falta sobre Escalante. Tiro libre que favorece a Once Municipal gracias a Rich y Coco Manualidades Artesanías Antonieta. 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Ahí acomodando la número 5, el jugador que es Juan Navarrete. La indicación del árbitro para que cobre la falta. Viene de pierna derecha. El trazo largo de Navarrete. Salta Ronnie Aguilar, pero primero el rechazo de Mejía. La pelota. Reyes. Medio contacta con la pelota. El corte de Alan Galicia. Allá queda la número 5 con Juan Villeda, que abre con Juan Victoria. El balón con Carlos Laínez. En la marca de Laínez comete falta y tiro libre que favorece al equipo de la universidad. 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La tiene Mejía. Abre por el sector de la derecha. El corte defensivo por parte de del jugador del equipo universitario. Balón que se va por la línea lateral. Servicio de manos que favorece a la universidad. 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La tiene Reyes para el equipo de la universidad. Lo frena Alan Galicia. Avanza la barrida sobre Galicia. Será saque de manos que favorece al equipo de Once Municipal. 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El balón en el servicio de manos hacia el frente del corte del equipo de la universidad. Nelson Escalante la tiene ahora. Ronnie Aguilar toca con Michael López. López va aquí sobre la derecha buscando a Marco Natividad. El rechazo defensivo, Natividad regresa y Elvin Herrera deja para Chévez. Chévez con el número 5, es César Chévez con el número 2. Intenta Chévez hacia el frente. Toca el equipo universitario. Van hasta la última línea con Héctor Argumedo. Argumedo con la número 5. Va a levantar la pelota de pierna derecha. Viene buscando a Juan Reyes. Es Alan Galicia. Lo anula. Y el jugador de equipo de Once Municipal, aunque queda el poder del equipo de Pumas, la tiene Elvin Alvarado. Alvarado con la número 5. Intenta la individual. La marca sobre Alvarado. Sigue sobre el centro. Le va a quedar el número 15. La marca. Le frena en el espacio. Lo tiene ahí el equipo de Once Municipal con Miguel Girón. A ver a Carlos Echegoyen para Laínez. Va el trazo largo, ahora sí es para Miguel Girón. Viene Girón buscando la número 5, Chévez. Se parece que Girón se quedaba con la pelota, se anticipaba. Pero al final se quedan los Chévez con la número 5 para el equipo del Pumas. La tiene ahí con el número 2, César Chévez, que manda para Elvin Alvarado. La marca de Carlos Echegoyen. Llega Marcos Natividad, servicio de manos que favorece al equipo de la universidad, que batalla, pero bien parado Once Municipal en lo defensivo, Carlos.
3: Así es, un equipo de Once Municipal que está cerrando todos los espacios que está tratando de generar el equipo de los Pumas. Vemos que la presión sigue siendo alta por parte del equipo de Once Municipal. No le dan una salida tranquila. Vemos a un Ronnie Aguilar muy inquieto en lo que es la zona de ataque, ahí tratando de meter presión cuando trata de salir de manera tranquila el equipo de la UES. Ahí también Natividad es otro de los que está también metiendo presión. Y algo muy importante que está haciendo el equipo de Once Municipal es que está tratando de bajar hasta la media cancha por parte de los delanteros para poder meter esa presión al equipo de el equipo de los Pumas. Se está preparando, creo, cambio en el engremillado por parte del equipo de Once Municipal. Vemos por ahí que ya hay jugador que estaría preparándose para ingresar ahí a lo que es el terreno de juego. Nuevamente balón dominado por parte del equipo de Once Municipal. Ahí Ronnie Aguilar tocando nuevamente, se la toma la central, donde se viene Echegoyen tocando con Oriana, por supuesto, Oriana con Ronnie Aguilar, que trata un disparo que sale desviado, un disparo que nos emocionó a todos. Había ganado línea de fondo, a pesar de la barrida del defensa, a pesar de que el arquero salía a achicar. Ronnie Aguilar trató de disparar ese tiro cruzado, sin embargo, le puso demasiado efecto y sale desviado de lo que es la meta, que defiende el guardameta de los Pumas. Bueno, el jugador que estaba fuera era aparentemente el jugador Miguel Girón, salió a hacer cambio de calzado, por eso es que estaba fuera del engramillado. Nosotros pensamos que era un cambio que se iba a venir, pero no, era Aguilar el que estaba ajustándose por ahí el calzado. Vemos que el dorsal número 4 del equipo de la U, después de esa jugada en la cual estuvo cerca el equipo canario de ponerse en ventaja por 2-0, en esa barrida que hizo, aparentemente fue un estirón demasiado fuerte que hizo, vemos como que tiene un problema muscular. Creo que va a haber cambio, me imagino, no sé por qué está pidiendo ya la sustitución. Creo que es un problema muscular, ya se dio el gafete de capitán el jugador y está pidiendo cambio. Prácticamente sería un cambio obligado el que estaría teniendo que realizar el equipo de los Pumas. Vemos el dorsal número 4 que sale muy dolido, se prepara para ingresar el dorsal número 17, dorsal número 17 por el equipo de los Pumas, que estaría haciendo Jonathan Cortés, y abandonaría el jugador con el dorsal número 4, Moisés Mérida. Ese sería el que estaría abandonando, Mejía, ok, Mejía es el que abandona e ingresa ahí con el dorsal número 17, el nuevo elemento. Es un defensa, una sustitución obligada en lo que fue el equipo de los Pumas. Tiempo y marcador, mi estimado Henry.
0: Estamos sobre 11 minutos de juego en esta segunda mitad. Del marcador se mantiene 1-11 Municipal 0 el equipo de la Universidad. 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Vamos a la publicidad hasta los estudios centrales con la voz de Ronaldo Cristo.
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1: Continuamos con todas las incidencias del partido. Henry Ruiz, tiempo y marcador.
0: Estamos sobre 14 minutos de juego. Se mantiene el 1-0 a favor de 11 Municipal en esta segunda mitad. 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Bueno, se reanudan las acciones acá en el terreno de juego. Estaba sobre el césped del cuartamita Emerson Retana de 11 Municipal recibiendo asistencia. Continúan las acciones acá en el señor Magaña de Aguachapán. Bueno, parecía que en efecto la falta del jugador del equipo de Universidad, que se lanzó de una forma bastante precipitada de cabeza. Él fue el que bajó prácticamente y se pasó llevando al jugador de 11 Municipal, que es Manuel Orellana. Tiro libre que favorece a los canarios, cortesía de Super 99 y más, tu mejor lugar para ahorrar frente a Super Selectos en Aguachapán. Va a salir Juan Navarrete en el cobro de tiro libre. Balón que rebota en la 10-50. Llega Ronnie Aguilar, pero se queda con la pelota del guardameta, que es Héctor Argumedo para el equipo del Pumas. El equipo de Pumas, Argumedo, que baja la pelota. La presión de Ronnie Aguilar El despeje rápido, ya llega Juan Navarrete. Se queda con el número 5, Jesús Ochoa. La pelota lo desarma bien Michael López, no hay falta. López con el número 5, va a tocar para Marcos Natividad. El corte defensivo del recién ingresado con el número 17, Jonathan Cortés. Se complicaba ahí Cortés, la pelota en la última línea y será tiro de esquina que favorece para el equipo canario de Once Municipal. 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Va a levantar la pelota Michael López para el equipo canario de Once Municipal. López tras la número 5. La oportunidad en ese tiro de esquina para buscar un centro peligroso sobre los 50 del arco que defiende el guardameta Héctor Arcumiedo. Podría estar la segunda anotación. Balón sobre el centro. El corte por parte de Chévez. El balón al equipo universitario. Alvin Alvarado. Llega Carlos Laínez. No quiere complicaciones. La manda por la lateral y servicio de manos que favorece a Once Municipal. 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La tiene el equipo universitario. Buscan a Juan Reyes. Bien, lo anula ahí el jugador que es Alan Galicia. No anticipa. Aunque queda el balón nuevamente en poder del equipo de la universidad. La tiene ahí Diego César Chévez, que abre por el sector de la izquierda. Allá controla con el número 5. Es Diego Durán. Balón hacia el frente. Ahora es Nelson Escalante para Once Municipal. Ronnie Aguilar. Atrás con Carlos Laínez. Laínez con Jesús Oriana. El balón anticipado ahí por Juan Victoria. Intenta avanzar a velocidad. Se le para a Laínez, no lo deja avanzar. Comete faltas, tiro libre que favorece al equipo de Pumas. Tiro libre cortesía del licenciado Alex Rodríguez, abogado penalista y criminólogo y máster en derecho penal. Va a levantarse la pelota que va a llover en forma de centro sobre el arco del guardameta Emerson Retana. Cuando estamos sobre los 17 minutos de juego. 17 de juego en esta segunda mitad del marcador 1-0 a favor de Once Municipal. 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A levantarse la pelota por el sector de la izquierda para el equipo de la universidad. Parece en la distancia que es Elvin Alvarado. A ser el que va a mandar esa pelota sobre el centro. Se encamina, pega en la barrera. Balón se va a perder en la línea final. Intenta Navarrete evitar el tiro de esquina, no logra llegar. La pelota se pierde en la línea final y es tiro de esquina que favorece al equipo de la universidad. 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Queda lesionado allá, es Carlos Laínez, quien pues recibió el impacto de la pelota fuerte en ese cobro de Elvin Alvarado. Ahora, bueno, tiene que abandonar la Inés porque ingresó la asistencia, a pesar de que no llegaron a atenderlo, el árbitro indica que debe abandonar y luego volver a ingresar de acuerdo al reglamento. Va a levantarse la pelota sobre el vértice de la izquierda para el equipo del Pumas. Va a venir Elvin Alvarado, levanta la pelota, sale el guardameta Retana, rechaza de puños, va a llegar primero con el 8, Juan Villeda, controla la número 5, levanta un nuevo centro Villeda. Girón, el cabezazo, hay falta sobre Girón y será tiro libre que favorece al equipo de Once Municipal. Creo que va siendo tiempo que el profesor Ábrego empiece a virar su banquillo, a ver si hay alguna modificación. Creo que Marvin Morales sería un jugador que podría apoyar al equipo, aportar experiencia como lo hizo el miércoles, Carlos.
3: Así es, estamos esperando qué movimientos puede plantear el profesor Ábrego, ya que vemos que en la zona baja ya se está complicando nuevamente el equipo de Once Municipal, tal como pasó el pasado miércoles, que ya se le estaba encimando demasiado el equipo, ya con los cambios que entraron, por ahí Marvin Morales a dar seguridad en la zona defensiva. Vemos por ahí las incidencias, tarjeta amarilla para Carlos Laínez porque ingresó antes del tiempo estipulado. Recordemos que salió a recibir asistencia técnica ya que los médicos no llegaron, entonces tenía que esperar por lo menos un minuto para, según lo que dice el reglamento, tenía que esperar un minuto para poder ingresar. Aparentemente no lo había autorizado el árbitro asistente y él ingresó al terreno de juego, por lo cual se está llevando la tarjeta de amonestación, la tarjeta amarilla, sobre lo que son 19 minutos. Carlos Laínez es el primer amonestado por parte del equipo canario, equipo de Once Municipal. Se prepara cambio a favor de la U, ingresa con el dorsal número 21. Se prepara para ingresar el dorsal número 21, que sería Adrián Figueroa, y sale con el dorsal número 7, Juan Victoria. Así el movimiento que está haciendo el equipo de la U, tratando de meter piernas de refresco para meter en aprietos a la zona baja de Once Municipal. El equipo de Once Municipal que está tratando de contener las arremetidas que está haciendo el equipo de los Pumas, un equipo de Pumas que se ha visto más ofensivo, se ha visto tratando de generar más jugada de peligro en este segundo tiempo, tocando desde el fondo, tratando de dar salida de una manera rápida para poder generar los espacios y poder agarrar mal parada la defensa del equipo de Once Municipal, que está jugando siempre con esa línea bien marcada, línea de tres, y Echegoyen, que desde la media cancha está bajando a apoyar al equipo en la defensa. Balón que tratan de mandar de manera filtrada el equipo de la U, es recuperado nuevamente por parte del jugador del equipo de Once Municipal. Hay unas acciones ahí de un agarrón, que se dijeron algo, aparentemente ahí el jugador con el dorsal número 5 de Once Municipal se pasó llevando el balón y el árbitro los fue a llamar la atención para evitar ahí cualquier cosa, evitar ese tipo de jugadas que jugara rápido la UES. Entonces el equipo de Once Municipal nuevamente se prepara para contener una arremetida más y a ver qué tal, cómo es lo que plantea también por ahí el zapatero Ábrego. Hace un momento el banquillo se ve que está trabajando a ritmo normal, no se ve que haya ningún jugador que haya acelerado ritmo para poder decir que va a ser el que va a ingresar, así que esperamos nada más que no se tarde demasiado el profesor Ábrego también para poder hacer esos cambios, porque pone a sufrir a toda la afición, tal como pasó en Sonsonate, que ya la afición sufriendo por esos cambios que nunca llegaban, así que a ver qué tal, cómo se da la cosa. Cobro de tiro libre que hace efectivo el equipo de la UES, un cabezazo que llega fácil a los dominios del jugador Emerson, el guardameta del equipo de Once Municipal, que está dando la salida rápida buscando a Marco Natividad que está peleando ese balón que logra dominar ahí bajo la presión del equipo de la U. Es una falta, era falta a favor del equipo canario, sin embargo el árbitro no sé qué está viendo, qué partido es el que vio, que la dio a favor del equipo de los Pumas, un agarrón claro sobre Natividad, que había dominado el balón, y da la falta en contra del equipo canario. Mi estimado Henry, tiempo y marcador.
0: Estamos sobre 22 minutos en esta segunda mitad del marcador, 1-11 Municipal, 0 los Pumas de la Universidad. Tiempo y marcador, gracias al licenciado Alex Rodríguez, abogado penalista, criminólogo y máster en Derecho Penal. Vamos a la publicidad, hasta los estudios centrales de Radio Jubi con Ronaldo Cristo.
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0: 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Continuamos con todas las incidencias del partido. Henry Ruiz, tiempo y marcador.
1: Estamos sobre 25 minutos de juego en esta segunda mitad. Se mantiene el 1-0 a favor del equipo canario de Once Municipal. 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Estuviéramos prácticamente con el partido liquidado a estas alturas. Ahora viene el equipo universitario con peligro. Juan Navarrete, logran superarlo. La última línea, viene el guardameta Emerson Retana. Mientras estábamos en publicidad, hubieran dos oportunidades claras de Once Municipal. Una en los pies de Miguel Girón y otra de Ronnie Aguilar. Nos comenta Carlos Una.
2: Así es, dos jugadas en las cuales ya el Once Municipal hubiese sentenciado el partido. La primera jugada de Ronnie, de Miguel Girón, que le envían un balón filtrado, avanzó de manera en buena posición, no estaba adelantado, se fue solo ante el cierre del guardameta. Cuando trató de definir, ya estaba cerrado el ángulo de tiro y fue la primera de las acciones que hubiésemos cantado el segundo. Y el tercero hubiese sido una jugada en la cual Ronnie Aguilar sacó un disparo desde fuera del área que lastimosamente no bajó como él hubiese querido, bajó y pasó rozando nada más lo que es el travesaño de la meta que defiende el equipo de los Pumas, un equipo de Once Municipal que se ha visto ya un poquito más suelto, un poquito más confiado, ya uniendo los engranes ahí en la tómbola central, tratando de generar esa jugada de peligro, mandando los balones filtrados a donde está Natividad, a donde está también Girón. Ahí están tratando de mandar esos balones filtrados. Vemos que están abriendo los espacios nuevamente, buscando a Girón, que sirve de puente nada más para donde llegaba el jugador con el dorsal número 14, que no logró encasillar bien ese balón, y pues nuevamente balón dominado para el equipo de la U, es que manda un centro ahí el dorsal número 9 que la baja, la domina de pecho, pero es interceptado por Carlos Echegoyen, que sale a reventar ese balón para que salga por el costado lateral. Se viene un nuevo cambio por parte del equipo de los Pumas, se prepara para ingresar el dorsal número 14, dorsal número 14 de los Pumas, sería, bueno, por acá no tenemos allá en la tabla de números, el dorsal número 14, quién es quien va a ingresar, dorsal número 14 para el equipo de los Pumas sería Cristian Soriano, y abandona el dorsal número 2. Entonces sería César Chévez quien estaría abandonando para que ingrese Soriano. Así el movimiento que está presentando el equipo de la UES, preparan a hacer efectivo el saque de manos, que hace efectivo buscando lo que es el área del equipo canario, balón que es cabeceado por uno de los jugadores del equipo de la UES y llega fácilmente a los dominios de Emerson Retana, que se toma su tiempo. Se viene doble cambio por parte del equipo de Once Municipal, lo mencionamos, se venía posiblemente Marvin Morales con el dorsal número 27, ya lo vemos ahí haciendo la entrega de lo que es la hoja para hacer el respectivo cambio. Sería uno de los dos que estaría ingresando, y también con el dorsal número 26 para ingresar Irving Ochoa y Marvin Morales, serán las dos instituciones que estaría haciendo el equipo de Once Municipal. Vamos a ver quiénes son los que van a abandonar. aparentemente sería el dorsal número 21, sería Lainez, según vemos ahí en la tablita. El dorsal número 21 sería la

0: Lainez, quien estaría abandonando para el ingreso de Irving Ochoa. Sería el primero de los movimientos que estaría haciendo el equipo de Once Municipal, y el otro sería el dorsal número 4, que sería Alan Galicia, para el ingreso de Marvin Morales, que sería quien llegaría a dar seguridad en la zona baja del equipo canario. Un jugador con experiencia, un jugador que es un líder nato, llega a ordenar, llega a gritar para que sus compañeros sientan mayor tranquilidad en la zona baja. Así que doble cambio entonces el que está presentando el equipo Once Municipal. Así los movimientos que está haciendo el zapatero Ábrego para tratar de dar un poquito de seguridad en lo que es la zona defensiva. Prácticamente dos defensas son los que están ingresando, dos defensas son los que están abandonando, y vamos a ver qué es lo que sucede, cuál va a ser el planteamiento que va a estar mandando por ahí. Vemos que ya Marvin Morales va tomando lo que es el sector de la banda, por donde estaría ejerciendo la función de defensa, ahí apoyando también a lo que es la zona baja del equipo canario. Se prepara nuevamente para volver a poner el balón el equipo de los Pumas, con un tiro libre, un despeje largo que va a estar haciendo el jugador del equipo de la UES. Vamos a ver cómo está ese balonazo que es tratando de dominar el dorsal número 14, el cual es interceptado rápidamente por Michael López. Michael López que revienta mandando hacia la tómbola central, balón dividido nuevamente por el equipo de la UES, que lo controla, lo domina, tratando de generar jugada de peligro con el dorsal número 8, que está tomándose su tiempo. Retrocede nuevamente el balón hasta la tómbola central, nuevamente tratando de salir en corto la UES, ahí tocando del 15 para el jugador número 11, ese que está habilidoso, ese jugador dejando a Natividad en el camino, le logra puntear el balón, pero es nuevamente para dominio del equipo de la UES. Balón nuevamente punteado por parte del equipo de Once Municipal. Una falta a la ofensiva por parte del jugador de los Pumas, el dorsal número 17, uno de los recién ingresados. El dorsal número 17 sería quien estaría teniendo la tarjeta amarilla, Jonathan Cortés. Jonathan Cortés sería el 17 es el que sale, 27, ok, número 27 sería Juan Reyes, quien tiene ya lo que es esa tarjeta amarilla, así que es el amonestado por parte del equipo de los Pumas. Vamos a la pausa de hidratación y también momento para irnos a la pausa comercial en la voz de Ronaldo Cristo.
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1: Continuamos con todas las incidencias del partido. Henry Ruiz, tiempo y marcador.
0: Estamos sobre 33 minutos de juego en esta segunda mitad del marcador. Se mantiene 1-0 a favor de Once Municipal. Tiempo y marcador. 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Sostenemos la respiración. Parecía que llegaba con peligro el equipo canario de Once Municipal, pero al final logra de resolver la de zona defensiva del equipo de Pumas. Juan Navarrete, que barre la pelota. Va a quedar en poder del guardameta Héctor Argumedo. Queda resintiendo dolor ahí Juan Navarrete en la barrida. Sin embargo, se incorpora rápidamente, aún cogiendo Michael López. Ahí falta tiro libre que favorece el equipo de Pumas. 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Va a ponerse en movimiento el balón por intermedio de Elvin Alvarado con el número 11. Ahí está colocando la número 5 a mandar esa pelota al frente. El tiempo empieza a agotarse para el equipo de la universidad. Vamos a entrar ya a cuenta regresiva a 11 minutos para que esto finalice. El balón sobre los 16:50, la salida de Retana, que se queda con la número 5. El guardameta de Once Municipal, que levanta la vista, manda el trazo largo buscando a Miguel Girón. El cabezazo de Girón, la busca Ronnie Aguilar, va a ganar la posesión. Se queda con la número 5. Hay falta sobre Ronnie Aguilar y será tiro libre que favorece al equipo canario de Once Municipal gracias a Super 99 y más. 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Toma su tiempo el equipo canario. Va a llegar Marvin Morales de la zona defensiva para poner el balón en movimiento. Saben que están ganando 1-0. Una anotación más le vendría bien al juego para el equipo canario de Once Municipal para asegurar el resultado de una vez por todas. Intenta Elvin Alvarado, manda el cabezazo al frente. Carlos Echegoyen, llega Juan Reyes, le queda a Michael López. Sale López en la individual. El rebote que le favorece ahora al jugador del equipo de la universidad, que es Juan Villeda. Villeda con Diego López, manda el balón en el trazo largo a correr allá, pero primero Manuel Orellana, que manda la pelota a zona defensiva, donde recupera Diego Durán para el equipo de la universidad. Toca con Juan Villeda. Villeda con el número 8, abre por el sector de la derecha, donde recibe Jonathan Cortés. La marca que ejerce Miguel Girón. Cortés con Elvin Alvarado. Sale Alvarado con frente a dos que le marcaban. Toca por la lateral, donde recibe Cristian Soriano. La barrida de Juan Navarrete, que la saca por la lateral. Servicio de manos que favorece al equipo de la universidad. 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Debo reportar cambio en la fila de Once Municipal. Sale con el número 9 Miguel Girón y va a ingresar con el número 6 José López Cárcamo. Con el número 6 en la fila de Once Municipal, el cambio gracias a Rich y Coco y Manualidades y Artesanías Antonieta. 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Va a venir el servicio de manos para el equipo canario de Once Municipal. Miguel Girón, el que abandonó. Viene el balón con Elvin Alvarado. El peligro en la dentro del área. Ya la marca defensiva de Jesús Orellana. El balón prolongado. Rebota. Sigue la oportunidad para la universidad. El disparo. Rebota en Marvin Morales. Navarrete. Doble cabezazo. El balón sigue con el equipo de Pumas, que intenta ahí avanzar. Nelson Escalante, que saca la pelota. Natividad. Para Ronnie Aguilar, el cabezazo de Aguilar nuevamente devolviendo para la Natividad, para el corte defensivo. Se tiene ya Diego López. López que manda largo para Elvin Alvarado. La marca de Carlos Echegoyen. Los dos van al césped, no hay falta. Iban hombro a hombro. Se levanta primero Echegoyen y despeja la pelota, que se pierde o no se pierde sobre la lateral. Le dice el árbitro que continúe la jugada. La tiene Marcos Natividad. Natividad con la número 5. Va a dejar para Ronnie Aguilar. Va habilitado. Lleva la ventaja Aguilar. Viene a toda velocidad. Cárcamo sobre el centro, Aguilar levanta la vista, va para Cárcamo para el corte defensivo, primero del equipo universitario. Parecía una gran oportunidad para buscar el segundo, Carlos.
3: Así es, una jugada que venía originada por parte de la zona baja, buscando ahí con Ronnie Aguilar para donde estaba Cárcamo, una nueva acción que estaba tratando de generar el equipo de Once Municipal, mandando balón filtrado, el cual es bien atajado, bien achicado por parte del guardameta de la UES. Ahí el dorsal número 26 del equipo de Once Municipal, uno de los recién ingresados es el jugador Irving Ochoa, quien trataba de marcar ese gol con un balón filtrado que le estaba mandando Natividad. Sin embargo, no cierran las cosas y sale balón desviado hacia lo que es el tiro de esquina. Vimos un movimiento, por ahí entró Cárcamo y abandonó Miguel Girón. ahí reforzando la zona de defensa ya el Zapatero, cerrando espacios, porque vemos que mandó un defensa, sacó un delantero que estaba haciendo buena presión, el caso de Miguel Girón, y pues ahí está ingresando uno de los defensas, que es Cárcamo con el dorsal número 6, y abandonó Miguel Girón con el dorsal número 9. Se viene, sigue de esquina a favor del equipo de 11 principal, tocando hacia atrás, donde estaba haciendo la incorporación del dorsal número 26 para mandar ese balonazo, buscando a sus jugadores que están en zona de ataque, balón dominado por parte de la U, que toca ya su último hombre, que es el guardameta, que está tocando en corto con su defensa, tratando de salir tranquilos, tratando de generar los espacios desde el fondo, para que el equipo de 11 principal salga a presionar. Viene Natividad a meter presión, Natividad que no logra ejercer presión de buena manera, el equipo de los Pumas, que lastimosamente no logra controlar bien el dorsal número 14, generando así lo que es un saque de manos a favor del equipo de 11 principal, que ya lo hace efectivo Echegoyen. Echegoyen con Cárcamo, Cárcamo que consigue otro saque de manos a favor del equipo canario. Se prepara nuevamente Echegoyen a hacerlo efectivo, Henry Ruiz.
4: Estamos sobre 39 minutos de juego en esta segunda mitad. Del marcador se mantiene 1-0 a favor de 11 Municipal. 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Y en Elvin Alvarado saliendo para el equipo universitario con Jesús Ochoa. Ochoa con la número 5, intenta el cambio de orientación, buscando a Adrián Figueroa. El corte defensivo ya de 11 Municipal, viene Manuel Oriana, que se incorpora desde la zona defensiva, se quita la primera marca, se frena, toca con Marvin Morales, asegura la posesión Morales en el trazo largo, buscando a Marcos Natividad. Bueno, parecía que arrancaba en forma correcta, por el árbitro auxiliar número 2 José Hernández dice que estaba adelantado y fuera de lugar, que favoreció el equipo de la Universidad. Tiro libre, cortesía de Super Good Pizza, prueba una y querrás otra. Va saliendo el equipo de Pumas, viene por el sector de la derecha, donde controla con el 17 Jonathan Cortés. Cortés manda al frente buscando a Juan Reyes, la marca es de Juan Navarrete. Navarrete le saca la pelota por el lateral y servicio de manos para el equipo de Pumas. Saque de manos a favor de 11 Municipal, cortesía a favor del equipo de Pumas, mejor dicho, cortesía de Joyería y Relojería El Ancla. 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El balón que tiene Elvin Alvarado, levanta sobre los 16.50. El balón rebotado, Michael López, que llega a ejecutar el despeje, llega a pelear Ronnie Aguilar en el aire. Nelson Contreras, nuevamente Ronnie Aguilar, parece un empujón de Aguilar y es tiro libre que favorece al equipo de la Universidad. 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Queda sobre el césped ahí Elvin Alvarado. Va a ponerse de pie. Estaban pues aplicando, al parecer, algún pequeño calambre sobre su pierna. Estaba ahí el compañero realizando el estiramiento respectivo. Daniel Elvin Alvarado de pierna izquierda manda al frente. El cabezazo es de Juan Reyes. Pero bien el guardameta en el fondo, Emerson Retana, que se queda con la número 5. Retana que va a ras de césped con Manuel Orellana. Orellana levanta la vista, va adelante buscando a Irvin Ochoa. No logra controlar, se pierde en la línea lateral, servicio de manos que favorece al equipo de Pumas. 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Tiene el servicio de manos. Allá va el equipo de Pumas intentando avanzar. Llega Irvin Ochoa, se barre, saca la número 5. El árbitro que marca falta. Bueno, retrocede la jugada, da una falta anterior, corta la ley de ventaja y será tiro libre que favorece al equipo de Universidad, que se va a levantar en forma de centro peligroso sobre el arco que defiende Emerson Retana. 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Va a levantarse esa pelota sobre el arco de Retana. Estamos sobre el minuto 42, 3 minutos más para que termine esto en su tiempo reglamentario. Va a venir de pierna derecha, me parece que es, no es Elvin Alvarado en esta ocasión quien va a levantar la pelota. Listo Alvarado dentro de los 16.50, se va a venir el cobro de falta para el equipo de Pumas. El árbitro está llamando a Navarrete ahí en un duelo con Diego Chévez. Va a venir la pelota de 3-3 en el aire. El cabezazo de Michael López. Elvin Alvarado manda un nuevo cabezazo. Sale el guardameta de puños. Va a venir Nelson Escalante. Primero Elvin Alvarado. Escalante que se barre. Pero Marcos Natividad, hay falta de Elvin Alvarado, que se va a ganar la cartulina de amonestación. Prácticamente lo bajaba porque se venía Once Municipal en contragolpe. Será tiro libre que favorece al equipo canario de Once Municipal. 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Va a venir Marvin Morales. 44 minutos ya. Pendientes de cuánto adiciona el árbitro. Marca una actividad. Ronnie Aguilar la tuvo. Aguilar y el guardameta. Héctor Argumedo nuevamente que saca la pelota. Esto estaría prácticamente sentenciado. El guardameta ha sacado varias oportunidades de gol. De la última reacción ha ahogado el grito de gol para el equipo canario de Once Municipal. Sale el equipo de la Universidad de La Barrida de Natividad. Relude muy bien el balón en el cambio de orientación. Allá va Manuel Orellana. Corre Irvin Ochoa. Intentaba, se carecía que se quedaba con la número 5. Nelson Escalante. El balón adelantado que va a llegar tranquilo al control del guardameta Emerson Retana, que espera la presión por parte de Adrián Figueroa para tomar la pelota con sus manos, cuando se van a reportar dos cambios en las filas de Once Municipal cuando completamos los 44 minutos de juego. Se va a venir con el número 16, Brian Pineda, y con el número 28, Roberto Sandoval, en las filas del equipo canario Once Municipal. Vamos a esperar quiénes son los jugadores que abandonan el terreno de juego, que es la decisión técnica del profesor Jorge Abrego. La tiene José López Cárcamo. Toca para Ronnie Aguilar. No logra controlar. Creo que Ronnie Aguilar es uno de los cambios que van a reportar. Hay falta de Marcos Natividad. Ahora sí se van a venir los cambios. Va a abandonar Ronnie Aguilar con el número 14. Va a llegar con el 16, Brian Pineda. Es el primer cambio que se reporta en la fila de Once Municipal. Y el segundo será el ingreso de Roberto Sandoval con el 28. Y va a abandonar con el número 8, Nelson Escalante. Son los dos cambios que va a mandar Jorge Abrego de forma inteligente, ahogando los últimos minutos reglamentarios. Estamos sobre 45 minutos de juego, 90 minutos, tiempo corrido, tiempo exacto. 1-11 Municipal, 0 Pumas de la Universidad. 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Son 4 minutos los que se van a agregar a la historia de este encuentro y estamos ya sobre el primer minuto suplementario o de reposición, como usted guste llamarlo. El rechazo defensivo de Navarrete, saque de manos que favoreció al equipo de la Universidad gracias a Super Good Pizza. 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El balón que va a llegar ahí a control del jugador, que es con el número 5, Diego Durán. Toca o sirve hacia atrás Pineda, que ejerce presión atrás con el guardameta Héctor Argumedo. Argumedo con la número 5, levanta la vista, tiene tiempo y espacio para mandar el trazo largo. Salta Morales, salta el disparo, suelta la pelota, Juan Carlos retuvo el balón, el rechazo defensivo y hay falta sobre Juan Navarrete. La tuvo la Universidad, pero también se pierde la oportunidad, Carlos.
0: Así es, una jugada en la cual se puso la capa de héroe por ahí el guardameta de Once Municipal. Vimos ahí en dos oportunidades que trató de rechazar ese balón, luego Navarrete que salió a despejar dejándose, jugándose el físico, y fue una jugada bastante fuerte la cual queda muy lastimado y vemos que ingresa el cuerpo de la Cruz Roja, ahí los camilleros para sacar al jugador. Vemos que los jugadores están pidiendo de manera muy pero muy apurada la asistencia médica. Fue un contronazo tremendo el que se llevó el jugador Navarrete con el delantero de la U, ambos peleando ahí lo que es ese balón, pero sí, por fortuna para el equipo canario, después de las dos atacadas que hizo Retana, pues ahí ese despeje fortuito que hizo Navarrete, ahí en el cual queda lastimado, queda tendido, y vemos que va a salir en camilla el jugador, ya que fue una jugada muy, pero muy fuerte. Vemos también por parte del equipo de Once Municipal con estos cambios, tratando de matar el tiempo, tratando de generar más presión y pues saber qué es lo que pasa en los últimos minutos. Ya estamos prácticamente sobre el tiempo cumplido prácticamente dentro de lo que es este partido. Sin embargo, vamos a ver cuánto tiempo más puede adicionar lo que es el árbitro principal después de esa jugada en la cual sale lastimado el jugador Navarrete, que vemos que ya se incorporó, ya viene ahí a pedirle el reingreso nuevamente aquí a lo que es la media cancha para poder ingresar. Vemos que fue un fuerte golpe
3: golpe nada más, pero no fue nada grave, solamente fue el encontronazo, el choque que estuvo esperando nada más la indicación para poder ingresar. Viene nuevamente el equipo de Once Municipal saliendo desde la zona baja, tocando nuevamente, buscando una actividad, un balón dividido que ha recuperado por el equipo de la U.S. en la toma de la central. La actividad que llega, barre fuerte, Brian Pineda que toma el balón, lo manda nuevamente donde está el jugador con el número 30. Natividad, haciendo de la suya, tratando de hacer la jugada individual, ganando línea de fondo nuevamente para el equipo de Once Municipal, recuperando ese balón. Natividad que se prepara a hacer la corrida para ganar la línea de fondo, tratar de mandar lo que es el centro. Sin embargo, balón rechazado por parte de la U.S. y rebota en Natividad, el cual genera un saque de meta a favor del equipo de los Pumas. Los Pumas que ya en los últimos minutos están tratando de conseguir el empate, están tratando de apretar el marcador y llevarse por lo menos un punto acá desde lo que es el estadio Arturo Simeón Magaña. Balón nuevamente dominado por Echegoyen, peleando los Reyes con una pierna alta que parecía podía haber marcado algo por jugada peligrosa. Nuevamente balón hacia donde está Natividad mandando balón filtrado donde está Brian Pineda. Balón interceptado por la zona baja de la U.S. que viene saliendo con Elvin Alvarado que conduce, manda el balonazo largo buscando a su delantero. Balón rechazado por parte de Cárcamo en la defensa de Once Municipal. Marvin Morales que mete presión para tratar de cerrar los espacios, ahí generando esa jugada. Nuevamente recuperado el balón por parte del equipo de Once Municipal con Echegoyen que viene tocando donde uno de los recién ingresados, Irving, que estaba tratando de mandar ese balonazo largo a nadie. Balón que llega a los dominios de defensa de la U.S. Brian Pineda que llegaba a ejercer presión con esa barrida y genera un saque de manos a favor del equipo de la U.S. que ya lo hace efectivo el dorsal número 17, tocando en corto hacia atrás nuevamente, mandando un balonazo largo que quedó rechazado y dominado por Michael López, que quedó dividido ese balón, recuperado por el equipo de la U.S. A base de fuerza están llevando ese balón el jugador Elvin Alvarado, ahí reclamando una falta que aparentemente fue un choque contingencial, fue un cuerpo a cuerpo, es una jugada natural. Elvin Alvarado la exagera y el árbitro que le compra esa falta, Henry.
5: Sí, creo que por ahí poniéndose piensa Elvin Alvarado, no parecía falta como para cortar la jugada, incluso de menor envergadura física el jugador que lo detenía, pero en fin, el balón con el equipo de la universidad. Estamos sobre minuto 45.5. Agónicamente un cabezazo, la pelota desviada, se ve en la línea final y termina en tiro de esquina, todo aguantando la respiración acá en el Simeón Magaña de Aguachapán. Son 5 minutos los que se cumplieron ya en tiempo adicional. El árbitro había dado 4, va a reponer alguno, 1 o 2 minutos más por la lesión de Navarrete. Va a levantarse la pelota desde la banderola de la derecha por parte de Elvin Alvarado. Será de las últimas oportunidades que tendrá la universidad para igualar las acciones. Balón por los aires, el corte de Ochoa. El árbitro que observa el cronómetro lleva el silbato a la boca. Va a bajar otra jugada más de la servicio de manos que favorece al equipo de la universidad. 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Balón que se pierde en el lateral. Va a aparecer cuando atención. El árbitro central, Juan Sea, indica que finalizan las acciones. Finaliza el juego acá en el Estadio Simeón Magaña de Aguachapán. Victoria de 1-0 a favor del equipo canario Once Municipal, que pudo haber sido mayor. Pero el guardameta...

0: Bueno, continuamos con la señal acá de AM Deportes desde el Estadio Simón Magaña de Aguachapán. Vamos a tratar de ingresar al terreno de juego para sacar algunas entrevistas del mismo, para tratar de llevar y conocer pues la incidencia por parte de los protagonistas del encuentro. Vamos a movilizarnos acá el equipo de AM Deportes, Carlos Una, Alex Morán y su servidor dentro del terreno de juego a buscar conversar con los protagonistas de esta tarde, de esta victoria que deja a Once Municipal pues con 10 puntos, alcanzar la suma de 10 puntos dentro de la tabla de posiciones, a seguir pues sumando, creciendo y por supuesto ganar en confianza con una victoria importantísima sobre un rival pues que también ha venido trabajando muy bien, que tiene una plantilla muy interesante. La victoria pues de 1-0, una victoria, un marcador bastante mentiroso. Creo que Once Municipal tuvo la oportunidad de aumentar sus números, de sacar un mejor resultado, una victoria más amplia. Lamentablemente pues los delanteros no estuvieron finos en algunas intervenciones y en algunas pues el guardameta de la UES pues que se paró muy bien y logró pues defender su portería para mantenerla con ese marcador de 1-0. No, pues los resultados no cambiaron y se logra pues una victoria importantísima. Vamos a hacer el ingreso al terreno de juego acá para llevar las impresiones de los jugadores después de esta importantísima victoria acá en el Estadio Simón Magaña de Aguachapán. Vamos a buscar llegar con Juan Navarrete, jugador pues que se volvió a baluarte en la zona defensiva de Once Municipal esta tarde hasta la última jugada, donde prácticamente se jugó el físico. Vamos a acercarnos acá a intentar tomar las declaraciones de Juan Navarrete. Juan Navarrete, un gran partido en lo personal, se consigue una importantísima victoria ante un rival que se planteaba muy difícil desde el inicio de semana o desde que comenzó a trabajar el encuentro.
1: Sí, pues gracias a Dios hemos trabajado muy bien. La verdad, somos muy nuevos y, o sea, y nos comportamos muy bien, la verdad. Respecto al rival, muy buen rival, tiene muy buenos jugadores. Y pues en lo personal de nosotros, pues también sabíamos que estábamos en nuestra casa. Llevábamos, creo que no estoy mal, 4 fechas afuera. Y gracias a Dios venimos a recuperar los puntos aquí en casa.
0: Se logra la victoria, se tuvo para sacar un marcador más abultado a favor de Once Municipal. Y también sobre el final vimos el sacrificio personal en esa última jugada donde quedaste lesionado, pero se valió la pena para tratar de mantener esa ventaja mínima de 1-0.
1: Sí, pues gracias a Dios para eso somos los defensas, ¿no? Para evitar los goles. Y respecto al rival, pues baja muy bien. Son muy, creo que, me imagino que le han apostado mucho a ellos. Pues ni modo, eso es el fútbol. Aquí no se come pues de nombre, sino que de trabajo individual.
0: Importantísima victoria, Juan Navarrete. Ahora, pues a pensar lo que vendrá entre semana. El calendario pues siempre sigue ajustado. No hay tiempo mucho para celebrar. Hay que seguir trabajando y buscar una próxima victoria entre semana.
1: Sí, ustedes mismos están viendo, pues creo que se está jugando sábado, miércoles, si no estoy mal. Pues igual para eso están los demás compañeros también. Y para eso es un grupo de 27 jugadores, para complementar los que algunas piezas que el profe necesite.
0: Bueno, Navarrete, dejamos por ahí para que puedas acomodarte con el grupo. Un saludo para la afición de Radio Jubi y AM Deportes, que sigue esta señal, que por supuesto está pendiente del trabajo de cada uno de los jugadores del equipo canario.
1: Sí, saludos para todos y gracias por acompañarlo siempre. Aquí vamos a estar dando la pelea. Muchas gracias a todos.
0: Perfecto, gracias por las palabras. Bueno, ahí teníamos al jugador Juan Navarrete, baluarte en la zona defensiva de Once Municipal esta tarde, pues quien hizo un gran trabajo y pues mantuvo el marcador sobre los minutos finales, incluso jugándose físicamente en esa última jugada, pero se consigue pues importantísimo el objetivo y una victoria importante para el equipo canario de Once Municipal, manteniendo ese cero en la portería. Vamos a ceder por acá a nuestro compañero Carlos Una para que continuemos con las entrevistas dentro del terreno de juego.
2: Así es, por acá estamos comentando la verdad un partido emocional, un partido interesante. Por aquí mi estimado Alex Morán es el que va a hacer la otra entrevista. Por supuesto vamos a buscar ahí, aquí vamos a entrevistar, no sé si vamos a entrevistar a alguien de la UES para poder conocer ahí las declaraciones, las incidencias después de ese partido bastante interesante, un partido en el cual el once municipal sufrió ya sobre lo último para poder llevarse esos tres puntos, para que quedaran aquí en casa esos tres puntos. Así que vamos a buscar más protagonistas, más de los que hicieron por supuesto posible esa victoria por parte del equipo canario, también el equipo de los Pumas que ya se retiró hacia lo que son sus camerinos. Así que vamos a esperar por aquí al profesor Ábrego para poder hablar con él, para poder conocer un poquito de todas sus incidencias, todo lo que nos tiene que comentar él con respecto a lo que se viene para el próximo partido, para poder dar a conocer toda la información, todo lo que nos tiene con respecto a qué es lo que la opinión que le dejó a ese partido, si quedó satisfecho con el trabajo que estuvieron haciendo por acá los jugadores. Por supuesto, vamos a hablar por acá con uno de los jugadores de lo que es el equipo de los Pumas de la UE. Vamos a hablar entonces en ese momento por acá con uno de los jugadores, por supuesto, de los protagonistas, de los que hizo partícipe en este encuentro. Muy buenas tardes, por supuesto, estamos acá con uno de los jugadores del equipo de Pumas. ¿Cómo te pareció este encuentro? ¿Fue un partido difícil para ustedes? ¿Cuál fue la idea técnica que ustedes traían por parte del profe?
3: La verdad que sí, sabemos que va a ser un partido duro, pero personalmente me siento tranquilo que mis compañeros dieron todo, luchamos hasta el final. Tuvimos un par de opciones frente a Marco que no concretamos y pues se nos escaparon los puntos, dejamos de escaparla, así que nada, simple y sencillamente me voy un poco pensativo, la verdad, porque creo que es de revisar la jugada del primer gol que nos anulan. Para mí era un gol legítimo, pero como te digo, es de revisarla. Entiendo que los árbitros son errores, perdón, son humanos y también cometen errores, así que nada, creo que hubiera sido un partido diferente si el gol, que para mí era válido, hubiera sido otro tipo de partido. A lo mejor hubiera habido más goles, a lo mejor no llevamos los puntos, como te digo, eso te cambia el partido. No vamos a poner esa excusa, vamos a pensar en la revancha que viene. Como te digo, me voy tranquilo con el esfuerzo de mis compañeros, tuvimos opciones, así que me siento tranquilo.
2: En la charla técnica, ¿qué fue lo que les dijo el profe a ustedes? Porque vimos que salieron en un segundo tiempo más motivados, más ofensivos, a proponer más, a tratar de generar lo que era ese gol que los pusiera con el empate en el marcador. ¿Cuál fue la charla técnica o qué fue lo que les dijo el profe a ustedes para que salieran más motivados?
3: Bueno, la verdad que desde el inicio del encuentro, incluso en la semana, lo que trabajamos fue tratar de venir a hacer nuestro fútbol, lo que el profe quiere, ¿verdad? Tratar de salir jugando de atrás, tratar de conectar, ir conectando la posición entre líneas y eso, creo que no traicionamos nuestra manera de jugar y tuvimos varias jugadas interesantes que, como te repito, lamentablemente no pudimos concretar. Dejamos escapar por el empate, ¿verdad? Así que esto es fútbol y vamos a pasar la página y a pensar ya en el partido del día martes.
2: Excelente, un rival complicado que se viene para el día martes. ¿Qué es la preparación o qué es la mentalidad que ustedes llevan para ese partido?
3: La mentalidad que llevamos es tratar de recuperar los puntos que perdimos el día de ahora, como te digo. Vamos tristes porque dimos todo, tuvimos oportunidades, no aprovechamos, pero toca pensar en el próximo partido, a lavarse la cara y ya pensar positivo, que como te digo, ya no podemos dejar escapar más puntos de visita.
2: Excelente. ¿Será que a ustedes les pasó factura la cancha, la sintieron muy pesada? ¿O cómo sentís el terreno de juego? ¿Será que eso es lo que a ustedes no les permitió jugar con libertad? ¿O qué fue lo que no les permitió también concretizar ya la última jugada? Porque vimos ya sobre el cierre del partido que estaban bien encimados sobre el equipo canario, trataron de generar las jugadas, pero no se les dieron. Hubieron unas que estuvieron a punto de gritar el gol a favor de ustedes, pero no se dieron. ¿Qué fue lo que les pasó? La cancha estaba muy pesada, fue problemas de que no se lograron conjuntar bien con los cambios que ingresaron, ¿o cuál crees que fue el motivo por el cual no se logró ese empate?
3: La verdad, como te puedo repetir, creo que el motivo de que no logramos empatar fue las opciones que fallamos. Sobre el final tuvimos como dos o tres opciones, en el primer tiempo también tuvimos y nada, como te digo, no vale la pena realmente sentirse triste porque te digo, mis compañeros dieron todo, tuvimos opciones, propusimos, así que en ese sentido creo que vamos tranquilos y nada, viejo, solamente a recuperarnos el día de mañana y a preparar el partido de lunes y a darle con todo el mate, a tratar de recuperar puntos.
2: Excelente, gracias por esas declaraciones y por supuesto el saludo para toda la afición de AM Deportes de Radio Juvi 92.1.
3: Claro, un saludo a todos los televidentes, a todos los oyentes.
2: Excelente, así estamos con las declaraciones, por supuesto, de parte de los jugadores del equipo de los Pumas, que la verdad dieron todo en el terreno de juego, trataron de hacer un partido muy bueno. Lastimosamente no se les dieron las cosas sobre lo que fue el cierre del partido, en el cual tuvieron un par de oportunidades claras, un par de oportunidades que pues ahí se convirtió en Emerson Retana sacando dos atajadas. Posteriormente ahí en la jugada Navarrete terminó cerrando y salió lastimado. Así las incidencias desde el terreno de juego, por supuesto, acá en el estadio Arturo Simeón Magaña. Con esto retornamos la señal hacia el estudio central de Radio Jubi 92.1, la que suena y pega en Ahuachapán. 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Ahora sí, regresamos la señal hacia el estudio central.

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1: 5 de la tarde con 17 minutos.
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0: 5 de la tarde con 52 minutos.